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7: El doctor Rafael Nieto, senador por el Centro Democrático, y lo que tiene que ver con una iniciativa que presentó el Centro Democrático que buscaba que las instituciones no podían modificar los manuales de funciones para nombrar a personas que no estaban aptas para los mismos cargos.
8: Carlos, durante la administración de Petro, constantemente se modificaron los manuales de funciones con la intención de reducir los requisitos que se establecían en esos manuales de funciones para el nombramiento de los funcionarios de las entidades. En el fondo, lo que se buscaba era poder nombrar gente que fuera pariente o amiga, que no reunían ni los conocimientos, ni las competencias, ni la experiencia para ocupar los cargos. 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

0: Es lo nuevo, el éxito musical más reciente del artista Jimmy Gutiérrez se llama El Mero Mero. 78 timbra nuestro teléfono, ¿con quién tenemos el gusto? Buenas noches.
1: Buenas noches, señorita Olga, ¿cómo le va?
0: ¿Quién habla?
1: Omar León.
0: ¿Qué cuenta, Omar? ¿Cómo le ha ido?
1: Muy bien, bendito mi Dios, aquí acabando de llegar de trabajar.
0: ¿Cómo estuvo su día? ¿Cómo le fue hoy?
1: Muy bien, bendito mi Dios.
0: Ah, bueno. ¿En el trabajo, todo bien?
1: Sí, señora, bendito Dios,
0: ¿Cómo es que
1: todo,
0: su nombre?
1: Todo salió perfectamente.
0: ¿Cómo es que es su nombre?
1: Omar León.
0: Omar León. Ok. Omar León es de Suba, ¿cierto?
1: No, no, del Paraíso, aquí dentro de mi casa.
0: Paraíso, Paraíso. ¿Su merced es el que vende popetas y bonais?
1: Sí, señora, el mismito.
0: Bueno. Cuénteme, Omar, ¿para quién es su mensaje, su saludo?
1: Saludos para mandarle mucha fortaleza a nuestros hermanos allá de Cali, que tengan todo con paciencia, que mi Dios es muy grande con ellos.
0: ¿Y la canción?
1: Los mandados de Vicente Fernández.
0: Oiga, buenísima. Los mandados. Listo pues, Omar. Un abrazo.
1: Gracias, Dios la bendiga, que Dios la bendiga y tenga buena noche.
0: Amén, Omar. Gracias. Para usted también, un abrazo enorme. Gracias por estar con nosotros con Radio Santa Fe 1070 AM.
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0: Son las 7 de la noche, 11 minutos, 7:11, a través de Radio Santa Fe, 1070 AM. Pues bueno, hablamos de salud en este horario, en este espacio, siempre diciéndoles gracias a los oyentes. Siempre gracias por estar con nosotros. Siempre gracias por esa confianza que ustedes depositan, inicialmente con todo el equipo de trabajo de Radio Santa Fe. Y en este horario, pues les doy las gracias por depositar la confianza, escucharme en este espacio a través de Radio Santa Fe, Mundo Vital, Centro Naturista. 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Cuando ustedes tomen esa decisión maravillosa de asistir a Mundo Vital Centro Naturista, de amar más la salud de lo que ya la aman, de cuidar más ese tesoro maravilloso, más de lo que lo cuidan. Sabemos reconocer qué es lo que hacemos bien todos los días por la salud. Eso nosotros lo sabemos. Bueno, hay cositas que a veces dice la gente: Olguita, yo pensé que eso era saludable. Olguita, yo pensé que eso era bueno. Olguita, yo pensé que estaba haciendo las cosas bien. Sí, es normal, es normal. A veces consumimos productos que creemos que nos van a ayudar para la salud, pero resulta que no. Sobre todo las personas que ya están afectadas, como una persona diabética, una persona hipertensa, oyentes que tienen esos niveles de triglicéridos altos, de colesterol altos, oyentes con sobrepeso, con obesidad, oyentes que pues no reconocían, por ejemplo, que el consumo de la fructosa no era bueno. ¿Qué pasa con el consumo de la fructosa? Pues que el hígado recibe la fructosa y no la utiliza. Entonces va almacenando. Con el tiempo, pues lamentablemente nuestro hígado se enferma. Oyentes que por medio del nutricionista de la EPS, les voy a contar una historia. Tengo una amiga oyente, le estoy llamando. Si Ligia Bella me está escuchando y quiere salir al aire, me avisa y yo la llamo. Pero ella es la oyente que hace unos días yo les comenté que iba para diálisis, vino a Mundo Vital Centro Naturista y ya tenía cita para iniciar diálisis. Esto fue en el mes de abril, nunca olvido el mes. Y mi Ligia querida, si me está escuchando, me escribe por WhatsApp y me dice, sí, Olguita, llámeme, y yo la llamo. Entonces, yo le dije, pues mire, primeramente Dios, iniciemos el tratamiento. Ya hay personas que dicen, bueno, cuando ya hay diálisis programada, como que ya no hay reversa, ya no hay vuelta de hoja. Pero bueno, bendito Dios. Dios la iluminó, vino con su hija Mundo Vital Centro Naturista. Empezamos el tratamiento y un mes después, no alcanzó el mes, como 20 y pico de días, ella tenía que ir ya para iniciar, para los últimos exámenes, ya iniciar la diálisis. Cuando ella fue, pues ya el médico le dijo que no iba a la diálisis, que su riñón había mejorado, sus riñones, y pues que ya no, digamos que por ahora le decía no va a la diálisis. Muy juiciosa ella, siguió su tratamiento. Hace unos días, el viernes, nos encontramos en la misa del Señor de los Milagros. Vamos allá. Y me dice, Olguita, fui al médico y... No, mentira, eso fue de un día después. Y me dijo, fui al médico y me dijo que me veía mucho mejor. O sea, va avanzando con este proceso de sanación de sus maravillosos riñones. Pero como se bajó de peso, claro, al dejar de consumir lo que no se debe consumir, pues el organismo, por supuesto, regula y mejora su peso. Se bajó 2 kilos más, entonces el médico le dijo, voy a mandarla a la nutricionista. La mandó a la nutricionista y la nutricionista se asustó y le dijo, no puede bajar más de peso, son 2 kilos, yo le recomiendo comer arroz, papa, frijol, lenteja, garbanzo, todo lo demás. Por Dios, si ya ve que un paciente está en un proceso bueno, que ha mejorado, ¿cómo un médico no le dice a su paciente, mire, no sé qué esté haciendo, pero lo que está haciendo le está sirviendo, siga igual, ¿cierto? Claro, claro, es lo mínimo porque pues si yo soy médico y veo que mi paciente ha mejorado, imagínense ustedes estar programado para una diálisis y ya decirle no, yo le digo a ese paciente, así le dijeron a otra que se sanó de hipertensión y diabetes a la vez y el médico le dijo, ¿qué está haciendo? Ella le dijo, tomando agua y alimentándome bien. Y el médico le dijo, ah, bueno, entonces siga tomando agua y sígase alimentando como se está alimentando, porque yo ya la veo muy bien, le quito los medicamentos, libre de diabetes y libre de hipertensión. Y así, pues son muchas las personas, gracias a Dios Todopoderoso, que se han sanado, que se han curado y que siguen en ese proceso de revelación.

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2: 7 de la noche, 20 minutos, 7:20. Bueno, aquí está llamando, contestémosle al oyente. Mundo Vital, Centro Naturista, buenas noches. Esperancita, ¿cómo está? Tengo aquí grabado su nombre. Sí, señora. Estoy al aire. ¿Su merced me quiere esperar ahí en el teléfono un momentico?
3: Bueno, listo.
2: Bueno, me espera ahí un momentico. Ya la atiendo. La tengo grabadita ahí en contacto, dice Esperanza. La esperanza que nos faltaba, oyentes, amigas, amigos oyentes. Qué bueno. Lo que ahorita les mencionaba... Pues primeramente Dios, siempre. Anteponemos a Dios Todopoderoso siempre, porque pues todo es posible si estamos con Dios. Todo, todo es posible, absolutamente. Si usted tiene fe, todos sus problemas pueden ser solucionados. El problema es cuando dejamos de creer, cuando dejamos de tener fe. Tenga fe, repita todo el tiempo. Me cura, Dios me sana, y si estoy con Dios, todo es posible. 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Es un examen que no tarda mucho tiempo, no tiene ningún tipo de inconveniente, dolor, no se utilizan agujas, y ya nos brinda una orientación para saber qué tratamiento necesitamos,

0: que nos sobra, que nos falta. Es súper chévere saber y conocer por qué la debilidad, por qué el cansancio. Hoy fue un oyente y me decía, mi mamita tiene 67 años. No duerme, no duerme. Le digo que no vaya a dormir en las tardes porque si duerme en las tardes, peor. Ya, ella no duerme en el día, pero en la noche duerme 1 hora, se despierta, dura despierta 2 horas, 3 horas, vuelve por ahí, le concilia el sueño un ratico y ya, pero necesitamos dormir, necesitamos descansar, el sueño es reparador. Entonces, ¿por qué dormir? Porque necesitamos dormir. Si usted tiene tiempo, duerma 8 horas, sería fabuloso. Créanme, háganlo, de verdad, dediquen 8 horas de la noche a dormir y ojalá sea por ahí desde las 9 de la noche. Apenas yo cierre el programa, ustedes se van a dormir. A las 9 ustedes dicen, bueno, a dormir se dijo. De 9, a ver, hagamos la cuenta, 9 a 10, 11, 12, 1, 2, 3, 4, 5 de la mañana, perfecto. Mucha gente se levanta a orar, a hacer el rosario, a preparar el tintico, a tomarse sus 2 vasos de agua, a tomar la medicina que le corresponde, a preparar el almuerzo, a preparar el desayuno. Luego ya amaneció, ya aclaró, sale, toma el sol, camina. Si tiene un parque de ahí, si está en la casa y tiene parque, está en el campo, vaya, salga, camine descalzo, tome el sol, va al gimnasio, hace ejercicio. Muchas cosas podemos hacer en pro de nuestra salud. Duerma 8 horas. Hay oyentes que dicen, no, Olguita, ojalá por mi trabajo solo puedo dormir 6. Yo como que hago esa competencia con ustedes. 6 horas, 6 horas y media, ¿cierto? Bueno, hasta ahí, mínimo 6. Puede dormir 7, aproveche. En lugar de quedarse pegado por ahí al celular mirando redes o mirando telenovelas o lo que sea que estén mirando, pónganse a dormir 6 horas mínimo, 6 horas y media, 7 hasta 8. Ya después de 8 ya no necesitamos. Levántese a hacer ejercicio, a orar, a trotar, a hacer cosas, a leer, a hacer muchas cosas. Hay oyentes que meditan. Bueno, pero después de 8 horas ya no. Y los niños, ellos sí deben dormir 9 horas. Los pequeñitos, por eso los padres tenemos que ser muy juiciosos y guiarlos, bastante disciplina, porque ellos deben dormir 9 horas. Hay padres que dicen, no, ese chino se acuesta a las 12 y se levanta a las 5. No, no es justo. Un niño tiene que dormir, descansar. Cuando duermen, crecen. Cuando duermen, se sanan, recargan energías también. Un niño que se levanta cansado, ¿cómo va a ir a rendir al colegio? Un niño que se levanta casi dormido, ¿con qué ganas va a estudiar, va a rendir? Y aparte de eso, les hacen un desayuno lleno de dulces o caritas, 3 panes, un chocolate súper dulce y al colegio. No, señores. Tenemos que alimentar bien los niños, enseñarlos la maravilla de alimentarse para sanarse. La maravilla que significa comer proteína al desayuno, proteína al almuerzo, proteína en la cena, dejar el alto consumo de dulces, galguerías. Los niños también se vuelven adictos al dulce. Los niños tienen un hígado igual que usted, más frágil aún. Los niños tienen riñones, claro, tan frágiles y más que los nuestros. Entonces el alto consumo del dulce los vuelve adictos. Recuerde, amigas y amigos oyentes, que el consumo de cocaína es muy cruel, pero el consumo del dulce es 10 veces más adictivo que la cocaína. Enseñemos a nuestros niños a alimentarse bien, a hacer ejercicio, a dejar de quejarse, lamentarse por todo, valorar la vida. Ellos son el reflejo nuestro. ¿Qué les estamos enseñando a nuestros hijos? 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Si ustedes oyentes me preguntaran cuál es la canción más linda que yo he escuchado en todos los géneros desde que yo conozco la música, les puedo decir que es la que va a sonar. La hace don Julio Jaramillo. La letra, la música, la voz es absolutamente hermosa. Y tiene un mensaje bien bonito, es una invitación a amarse, a quererse. Qué linda canción, don Julio Jaramillo. Amémonos.
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2: 7:31 a través de Radio Santa Fe 1070 AM. ¿Qué tal les pareció la canción? Lindísima, don Julio Jaramillo, amémonos. Eso es lo que tenemos que hacer. Como dice la canción, en un mundo donde tanto odio hay, Señor, solo nos resta desarmar el corazón para querernos, para amarnos, para respetarnos. ¿Y saben qué? Para aprovechar cada momentico de esta vida, porque es que es tan, tan frágil nuestra vida y tan de paso que no sabemos en qué momento tenemos que partir y nos perdemos de tantas cosas bellas. Desarmémonos, amemos y vamos a sonreír. 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Y me llaman, me escriben, Esperancita Gañán, ya la persona que ahorita le contesté, ya reservó el espacio para el lunes. Entonces, así lo pueden hacer ustedes. Entre semanas se puede 9, 10 de la mañana, 8 de la mañana, no, 9, 10 de la mañana. En casos ya nos programamos, porque la mañana también yo voy al gimnasio, hago ejercicio, camino, tomo el sol. Todo eso debemos hacerlo por nuestra salud. Entre semana 9 o 10 de la mañana la cita, porque en las tardes ya estoy aquí. Sábado después de las 12 del mediodía, por ejemplo, ya mañana está todo copadito. Quedó una persona por ahí que se va de viaje, se va para Sutamarchán y me dijo, Olguita, cualquier cosa yo le aviso, si me corren el viaje y si no, atiendo. Mañana la atiendo con mucho gusto. El domingo también, durante el día, hay horarios que ya están copados. Pero bueno, está la opción del fin de semana. También hay oyentes que me dicen, Olguita, también el domingo atiende, qué maravilla. Porque hay oyentes que justo descansan el domingo o justo pueden tener ese tiempo para traer a la mamá o al hermano, o venir a recibir la asesoría, adquirir los productos. 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Si usted, amiga oyente, escucha este mensaje, quiere sanarse, quiere curarse, quiere revertir enfermedades, quiere alejarse de ese dolor, quiere alejarse de ese calvario todos los días de tener dolores, y bien sea el dolor que sea, dolores digestivos, dolores articulares, dolores de cabeza, los que sufren de migraña, oyentes que tienen dolores en las rodillas por culpa del sobrepeso, obesidad, que tienen niveles altos de colesterol, triglicéridos, ácido úrico. Ojo, amigas y amigos oyentes. Ese consumo de medicamentos todos los días, desayuno, almuerzo y cena, una pastilla, dos pastillas, 5, 10 pastillas, yo no sé cuántas se tomen. Hay oyentes hasta que pierden la cuenta. Hay oyentes que me dicen, yo a veces me tomo una pastilla en la mañana y se me olvida si yo me la tomé en la tarde, a veces la repito, me la tomo dos veces, a veces creo que ni me las tomo, porque claro, van también perdiendo la noción del tiempo, de la memoria se les va yendo. 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Empiecen por pedir la maca moringa quinoa. Maca moringa quinoa fortalece su sistema inmunológico, las defensas. Señores, les ayuda en el tema de la potencia sexual. Les da vitalidad, les da energía, los alimenta, los sacia y pues lo pueden tomar una vez al día, por ejemplo a la hora del desayuno. 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Aquí está la voz de Jason Jiménez. Esta canción nos llega al corazón. Se llama Destino Final.
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2: 7:39. 7:39. Quiero enviar un saludo a un fiel oyente que también asistió a Mundo Vital Centro Naturista y empezó un tratamiento, está muy juicioso, se llama Miguel Alonso Cruz, vive en el Gustavo Restrepo. Un abrazo, Miguel. ¿Cuándo vuelve a Mundo Vital para mirar a ver cómo va ese tratamiento? Ahí lo espero. 7:39, avanzamos con la información y la invitación para que también soliciten Colagvid, colágeno hidrolizado. Un oyente me decía ahorita, Olguita, usted mencionó que no duermen en la noche muchos oyentes, yo soy uno de ellos, no duermo, me da mucho sueño en el día, dice que en el día le da muchísimo, muchísimo sueño y a veces duerme, pero que cuando duerme en el día, en la noche sí que menos duerme. Pues dormir es esencial, amigas y amigos oyentes, démosle la importancia gigante porque dormir es esencial. Porque dormir le permite al cuerpo y al cerebro de recuperarse, regular funciones vitales, mantener la salud física, la salud mental. Sin sueño suficiente aumentamos el riesgo de las enfermedades. Si no dormimos lo suficiente vamos a tener problemas de memoria, de bajo rendimiento. Y yo creo que a usted les ha pasado que cuando no duermen bien o se van de fiesta, al otro día está uno como más lento, como que como cansado, como torpe en muchas ocasiones. Si hablamos de la función cerebral, pero durante el sueño, pues nuestro maravilloso cerebro procesa recuerdos, mejora la concentración y elimina las toxinas acumuladas gracias a nuestro sistema linfático. Si es nuestra salud física, pues el sueño nos regula la presión arterial, nos ayuda a fortalecer nuestro sistema inmunológico y nos ayuda a reparar células, nos ayuda a reparar los tejidos. En el equilibrio hormonal, señores, amigas oyentes, se liberan las hormonas necesarias de crecimiento que regulan el cortisol, lo que influye en el metabolismo y el desarrollo. Y si se trata de nuestro bienestar emocional, pues dormir nos mejora el estado de ánimo, nos reduce el riesgo de la presión, de la ansiedad, de la tristeza. Quien no duerme bien al otro día está furioso, pelea con todo mundo, hace mala cara, no está bien. Y nuestro rendimiento diario, cuando dormimos y nos levantamos como nuevos, pues tenemos un buen descanso, aumentamos la productividad, la creatividad, nuestra capacidad de reacción, sonreímos, estamos más dispuestos con la familia, en el trabajo, o sea, como que estamos menos dispuestos a pelear. Entonces, a dormir se dijo. Duerman mínimo 6 horas, si duermen 7, maravilloso, y si duermen 8, estupendo, felicitaciones. Los niños sí, no hay negocio. 9 horas y ya, 9 horas, incluso los adolescentes. 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Timbra nuestro teléfono por acá. ¿Quién habla? Buenas noches. Buenas noches.
3: ¿Cómo está mi Olguita?
2: ¿Quién habla?
3: Por Alejo.
2: Bájale el volumen al radio, por favor, porque nos dañamos los oídos, nuestros castos y dulces oídos. ¿Listo, Alejo? ¿Cómo le va?
3: Bien, mi Olguita.
2: ¿Desde dónde llama? Bájale el volumen, Alejo.
3: Ya no te colgué.
2: Bueno. Esperemos un momentico, va a ir al patio, sube 3 pisos, voltea a la izquierda y listo. ¿Ya, Alejo? ¡Ay! ¿Alejo del socorro? Esperemos que... Estaba lejos del radio. ¿Alejo?
3: Señora.
2: ¿Cómo está?
3: Bien, mi amiguita.
2: Bueno, cuénteme qué canción va a pedir.
3: Un disco para especial.
2: ¿Cómo se llama?
3: Un disco para dos personas, para una persona tan especial, para Sonia. Le deseo que, como ya pasó un mes de cumpleaños, entonces le disco de Sonia.
2: Ah, Sonia de Julio Jaramillo.
3: Sí, sí, era.
2: Oiga, esa canción es bellísima. Listo, Alejo, un abrazo.
3: Bueno, mi Olguita, bendiciones para ti, Olguita.
2: Gracias, 745, bellísima, Sonia, el ruiseñor de América, don Julio Jaramillo.
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2: 7:49 minutos, a través de Radio Santa Fe, este espacio, el correo del oyente más complaciente y la información de Mundo Vital, Centro Naturista. 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Lleven a la mamita. Mire, hay oyentes que me dicen, llevo rogándole a mi hijo que me lleve hace rato y nada que me lleva. 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Esos problemas digestivos también, uy, Dios santo, tema de consulta todo el tiempo en la EPS, en las clínicas, en los hospitales, los problemas digestivos. No deje coger vuelo esas enfermedades o esos síntomas. Oyentes que les dijeron, tiene usted la bacteria Helicobacter pylori. Les dieron el antibiótico, 3 antibióticos y se lo tomaron y hasta ahí llegó. El Helicobacter pylori, dicen los especialistas, que es la bacteria que en 10 años puede resultar un cáncer. Entonces, pilas, pilas. Si usted tiene dolores gástricos, no es normal. Nada nos debe doler, nada, amiga oyente. Nada debe doler en el cuerpo y mucho menos nada debe oler mal. Ah, que el flujo, amigas oyentes, pila, nada debe oler mal. Ah, que piquiñas, que le rasca, que los olores. Vayan al médico, pilas con la citología, pilas con todo esto que nos lleva, amigas y amigos oyentes, a sufrir enfermedades graves, a luego tener que gastar unas cantidades de dinero, cantidades de tiempo y los dolores. No, por Dios. Señores, el problema de la próstata. A veces dicen, me duele la parte pélvica bajita, es el colon. Pero resulta que puede ser el colon, sí. Puede tener usted problemas de prostatitis, la próstata inflamada. Y los señores también logran identificar que orino muchas veces en la noche, que orino de a poquito, que el chorro mermó, que es pequeñito y duró mucho tiempo en el baño orinando, que en el momento de eyacular les duele o el semen sale con sangre o la orina sale con sangre. Ustedes dicen, Dios santo, ¿eso puede pasar? Pues sí, o se tapan y no pueden orinar. Pilas a todos esos síntomas. Recuerden que la mejor medicina es la preventiva. Si usted sufre de estreñimiento, por ejemplo, va al baño y se queda sentado ahí. Mire, me decía un oyente que cuando ella podía dar del cuerpo se arrodillaba a dar gracias. Es increíble. Oyentes que parecen un conejito, una ovejita, bolitas, secas. Claro, no toman agua, no se hidratan, no comen fibra. Le tienen pavor a las verduras. Señores, hay que alimentarse para sanarse. No para llenarse, no para satisfacer la lengua, no para satisfacer sus gustos, sino pensando en todo lo que los alimentos pueden hacer en nuestro cuerpo, en la salud, en la piel, en el cabello, en la piel, en el cerebro, en las arterias, en el corazón, en el hígado, en los riñones, en la vesícula, en todo lado. Oyentes que no reparan nada, dicen yo como hasta tornillo, lo que caiga como pilas. Y hay oyentes que se llenan la boca diciendo, ay, de algo me tengo que morir. Y si me muero, que me muera lleno. El problema no es morirse. El problema no es que usted se muera, porque se muere y muerto está. El problema es que usted quede mal, que quede en una cama, que le tengan que cambiar el pañal, paladearle la comida, que le tengan que dar la mano para sentarse. Entonces no es morirse, porque morirse creo que es uno, dos, tres y se murió. El problema es cómo quede usted después de un episodio grave. Piénsenlo. Problemas digestivos, estreñimiento, gases, distensión abdominal, todo lo que come le hace daño. 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Buenas noches.
3: Señora, mi esposo.
2: Ay, qué lindo. No, pues qué hombre tan romántico, por Dios. Está como enamorado el muchacho.
3: Sí, señora.
2: Porque es que no solamente... Es que yo no sé, las palabras se las lleva el viento, ¿o no?
3: Sí, señora.
2: Lo que queda son los hechos, las demostraciones de amor, de afecto. Ay, hablar es fácil. Ay, yo la quiero. Ay, yo la amo, usted me interesa. Pero a la hora de la verdad, nada es cierto. Pero cuando los hechos hablan, qué bendición, ¿cierto? Ah, que la quiero, se lo demuestro. Que lo quiero, que lo amo, se lo demuestro. Eso es. Mi bella Sonia, ¿cuánto lleva con ese esposito?
3: 7 años.
2: Ah, ya llevan harto, pero ¿ya tuvieron otros hogares o no?
3: No.
2: ¿Cuántos años tiene Sonia?
3: Yo tengo 47.
2: Ah, pero arrancó tarde a tener esposo, ¿sí?
3: No, nosotros desde los, como desde los 25.
2: ¿Por eso no dice que tiene 7 años con él?
3: Viviendo, porque ya somos como 13 años de novios y 6 años de novios y 7 años viviendo.
2: Ah, ya, ya, ahora sí entiendo. Bueno, pues un abrazo para el esposito. Dígale que siga siendo así romántico y bonito, que los hechos son los que hablan, no las palabras. ¿Qué canción va a pedir?
3: Diana de Diomedes Díaz.
2: Ave María. Dios santo, mejor dicho. Bueno, listo, pongámonos románticos, cerremos con esta canción. Un abrazo.
3: Bueno, chica, igualmente.
2: Chao.
3: Chao.
2: Bueno, nos ponemos. No, ese no es, es este. Bueno, para todas las Dianas, un abrazo, Diomedes Díaz, el cacique de la Junta, con mucho gusto.

0: Esta es la hora exacta en Radio Santa Fe. Son las 8 de la noche y 2 minutos.
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Se llama esta canción La Tirana, es la voz de Darío Gómez Zapata a través de Radio Santa Fe 1070 AM. 8 de la noche, 10 minutos. Si quieren pedir una canción, pídanla. ¿Qué tal una canción de viernes, de esas canciones que ustedes dicen? Uy, me trae unos recuerdos, por Dios. De esas que ustedes bailaban, azotaban baldosa. Si quieren una canción, me avisan, me llaman y con mucho gusto. Y si ustedes lo que quieren es escaparse, ir al campo, piscina, sauna, sauna no, jacuzzi, pues está súper chévere pensar en un plan en San Joaquín. San Joaquín es aquí muy cerca, pues 2 horas relativamente, en el corregimiento de La Mesa, Cundinamarca. Hay oyentes que dicen, venga, pero todo no puede ser trabajo. A veces como que se ponen, trabajan y no pasean, no salen, no llevan los hijos a dar una vueltica. También conozco muchas familias que hacen un fondo durante el año y luego hacen un paseo familiar espectacular. Entonces mensualmente cada uno da una cantidad de dinero y al final del año o a mitad de año, pues entonces se reúnen. Y con ese dinero que reúnen, pues hacen el super paseo. Les cuento que el señor Duarte está recibiendo llamadas de los oyentes donde pues les están pidiendo las fotos y los videos de las casas. Él tiene 2 casas ahí en el corregimiento de La Mesa, Cundinamarca, ahí en San Joaquín. Una casa amoblada, equipada y la otra igual, pero una casa pues recibe hasta 10 personas, la capacidad es hasta 10 personas. Y la otra es hasta 15. Pero tiene jacuzzi, tiene piscina, tiene barbecue, tiene cocina para cocinar con leña, para hacer asado, tiene la posibilidad de usted de ponerse a jugar bolirrana. Mire, les voy a contar una cosa. Si se quieren escapar de la rutina y disfrutar de momentos inolvidables, háganlo en San Joaquín, en La Mesa, Cundinamarca. 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

completo para compartir en familia, con los amigos o en pareja. ¿Se quieren dar una escapadita ustedes dos? Pues aprovechen. 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Muy cómoda. 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Además tiene internet, tiene televisión, pueden disfrutar de un espectacular piscina, jacuzzi, barbecue, chévere, con estufa de leña, con estufa también con parrilla, perfecto para compartir una buena comida, un buen asado en familia, con los amigos. La diversión continúa cuando ustedes pueden pensar en que pueden bailar, que pueden jugar bolirrana, que pueden, bueno, hay una nevera que está equipada con todo lo que usted necesita, guarito, cerveza, todo lo que ustedes necesitan. Se relajan en la piscina, se relajan en el jacuzzi, disfrutan también de un baño con ducha en la zona exterior. La naturaleza, qué importante ir a recibir el solecito, estar en la naturaleza, descansar, divertirse con una privacidad maravillosa en un solo lugar. Donde en San Joaquín, es corregimiento de la Mesa Cundinamarca, puede llamar, reservar la fecha. ¿Reserven por qué? 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Yo la voy a reservar para enero también porque enero son mis vacaciones. Hay que reservarla con tiempo. A veces dicen, yo llamo en diciembre para enero. Mentira, ya está reservada. 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No todo puede ser trabajo. 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Eso sí, tengan toda la confianza que son personas honestas, que no van a perder su dinero, que si ustedes dan un adelanto nunca se los van a robar, como en otras ocasiones que la gente dice, no, yo reservé una casa de campo y resulta que cuando fui no la estaban alquilando, me habían robado mi dinero. Y yo con familia y todo allá dizque a vacacionar. El señor Duarte es una persona muy seria, muy responsable. 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Estoy convocando a los oyentes para reunirnos 25. Ya ahí tengo una lista de 5 oyentes. Ahí paso a paso se van inscribiendo. Si alguien levanta la manito y me dice, Olguita, yo quiero irme con ustedes, de esas 25 personas, si ocupamos las dos casas, hacemos asado, bailamos, escuchamos música y la pasamos sabroso. 25 oyentes. Bueno, no como 20, porque 5 pues llevo mis hijos. 20 oyentes que se decidan, ya hay 5, o sea que queda cupo para 15, que digan, Olguita, me uno a ese paseo, dígame nomás, alisto el chingue, alisto la ropa, alisto las gafas, las chanclas, y nos vamos de paseo. Recuerden la

me escribas, ay Dios mío, o escríbeme si quieres. Desde que los mensajes sean bonitos, pues todo está bien. 8:24 minutos, don José Miguel Clas, el gallito de Manatí. Conocido como el gallito de Manatí, puertorriqueño, José Miguel Clas. Toda su música es espectacular, romántica. 8:24 minutos, pues hablamos también de las donaciones. Les cuento que ya han llegado donaciones, me dice el señor Gerson, de la Fundación Dos Peces, que ya ha ido gente a llevar ladrillos, varillas, que han llevado ropa nueva para niños, para adultos, que han llevado comida, me dicen que han llevado arroz, que han llevado enlatados, bueno, alimentos no perecederos. La Fundación Dos Peces y Radio Santa Fe, pues nos unimos. Nos unimos con ustedes, oyentes, para donar, nos unimos para ayudar a las personas damnificadas por el terremoto. Heladas, el 4 de septiembre sale para el Chocó con alimentos no perecederos, con alimentos de aseo. Alimentos no perecederos, la panela, el arroz, el chocolate, la sal, el azúcar, la leche en polvo, ¿cierto? Hay muchos alimentos que ustedes pueden incluir. Los alimentos de aseo, pues imagínense, papel higiénico, toallas higiénicas, pañales para niños, pañales para adultos, el jabón, ¿qué más podemos incluir ahí? Bueno, todo lo de aseo, todo, champú, los elementos para la construcción, varillas, cemento, arena, ladrillos, bloques, pintura. ¿Qué más podemos? Por ejemplo, lavamanos nuevos, no viejos. Lavamanos nuevos, lavaderos nuevos, tazas, inodoros nuevos, repisas de baño. Bueno, no sé, todo lo que a ustedes se les ocurra, pero nuevos. Por ejemplo, ropa nueva para niños, calzado, para adultos, pensando en el Chocó, en el calorcito, pero nueva, no vayan a enviar usado, nueva. Los juguetes, con los juguetes hacemos felices a los niños. Los niños a veces no entienden qué fue lo que pasó, el terremoto, que se cayó la casa, que se destruyó el local, el edificio, lo que sea, pero entienden que ser felices es lo que, el propósito de ellos. Entonces, pues los juguetes, maravilloso, balones, muñecas, carritos, juegos, dominó, parqués, no sé, todos estos juegos de mesa y la ropita para los niños, para los adultos, los zapatos, tenis, de todas las tallas que ustedes quieran, eso de verdad allá no va a sobrar, allá siempre va a faltar. Colchones, colchonetas, sábanas, almohadas. Quieren mandar hornos microondas, exprimidores, tostadoras, personas de su familia. Ayudémoslos, apoyémoslos. Mire, hay tres opciones donde pueden llevar todas sus donaciones. Una, en la calle 181, 48 a 10. Calle 181, 48 a 10. Esto es en el barrio Nueva Zelandia. ¿Quieren apuntar el número de la Fundación Dos Peces? Marquen al 300-464-3280. 300-464-3280.

0: 6-4-3280. En Mundo Vital, Centro Naturista, ahí en el barrio Castilla, llévenlas. Mire, por ejemplo, mañana después del mediodía yo voy a estar ahí atendiendo oyentes, pero también brindando tintico. Si usted tiene una donación, llegue hasta allá. Yo se las recibo y luego los señores de Fundación Dos Peces pasan a recoger ahí. En la carrera 73B, número 10B82. Mañana pueden llenar ese local, llénenlo. Hasta el techo de todas las donaciones. Carrera 73B, número 10B82. También lo pueden hacer en la sede de las oficinas de Radio Santa Fe, aquí en la avenida Las Palmas, en Galerías, en la calle 57-1748. Calle 57-1748. Nos unimos, Fundación Dos Peces, Radio Santa Fe, sale la tractomula el 4 de septiembre. Pilas, pues, que no le coja la noche. El 4 de septiembre sale la tractomula. Tendremos que reunir 34 toneladas de comida, elementos de aseo, elementos de construcción, juguetes, ropa, la ropa que sea nueva, por favor, juguetes para los niños. Así que manos a la obra. Vamos a llenar esa tractomula, que sobre, no que falte, que sobre. Bueno, canciones, a ver, canción, uy, esta me gusta. Aquí está. Bueno, hay tres, mire, está por Rodolfo, por los 50 de Joselito y por Bronco. Ay, no, yo pongo a Bronco. Que no quede huella, 8:30, que no y que no.
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Que no quede huella, que no y que no. Miguel Alonso Cruz me dice, Olguita, por favor, póngame una canción que se llama. Dice, Olguita, por favor, póngame una canción que se llama. Sin amor también se vive. A ver, por acá. Sin amor también se vive.

0: Bueno, me está diciendo también que se apunta al viaje a San Joaquín en la del corregimiento de la Mesa, transporte, hospedaje, alimentación. Uy, qué delicia. ¿Quién se apunta? 20 personas, menos 5, menos 1, 16, ya son 5 y no, mejor dicho, 15 personas nos quedan más o menos el cupo. Bueno, sin amor también se vive, don Darío Gómez Zapata.
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0: La puerta negra sale sobrando. Bueno, por acá, por acá, por acá, por acá. No, no, no, no. Más oyentes. A ver, hola, Olguita, soy Pedro Jiménez Londoño. Estoy en Madrid, Cundinamarca. Le envío un abrazo enorme. Desde Madrid, Cundinamarca, Olguita le pide una canción que me llega al alma. Es de Don Vicente Fernández. Se llama La Derrota. Uy, Dios mío. Esta canción es de puro despecho, escuchen.
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Bueno, esta canción la hace Jimmy Gutiérrez, la compuso él y ya está la invitación para los que quieran escuchar la original, como la grabó, como la escribió, con las palabras que pues él utiliza en sus canciones. Pues van a YouTube, busquen en YouTube el mero mero de Jimmy Gutiérrez y escúchenla. Aquí en Radio Santa Fe, la versión radio, el mero mero Jimmy Gutiérrez.

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2: ¿Qué tal este tema, por Dios? 8:49 p.m.
3: ¡Romero!
2: Romanticisísimo. 8:49, invitado Don Silvio Brito, se llama Mi Poema. Suban el volumen.
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Espero que les haya gustado. La verdad es espectacular esa canción, me gusta mucho. Bueno, eso hablando de Don Silvio Brito, hablando de Vallenato Sabroso.

Pero yo les quiero presentar una canción. Es nueva, es nuevecita, pero pues como todo lo que hace la agrupación Calibre 50, es, mejor dicho, prenda de garantía. Calibre 50, escúchenla. ¿Qué opinan de esta canción? Se llama Mi Problema.

Bueno, vamos llegando a la parte final, vamos cerrando este espacio, amigas y amigos oyentes. 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Feliz noche. Que Dios Todopoderoso los bendiga y nos proteja. Soy Olga Lucía Hurtado Patiño. Nos hablamos, nos escuchamos mañana nuevamente a las 8 de la mañana. Carlos Román y su conjunto, el Very Very Well.

0: Esta es la hora exacta en Radio Santa Fe. Son las 9 de la noche en punto.
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1: Esta es la hora exacta en Radio Santa Fe.
2: Son las 9 de la noche y 23 minutos.
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Llegamos a la parte final. Bendecida noche para todos. Salud y bienestar, un feliz fin de semana.

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0: Esta es la hora exacta en Radio Santa Fe. Son las 10 de la noche en punto.
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Esta es la hora exacta en Radio Santa Fe. Son las 10 de la noche y 21 minutos. 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

0: Esta es la hora exacta en Radio Santa Fe. Son las 10 de la noche y 39 minutos.
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1: Esta es la hora exacta en Radio Santa Fe. Son las 10 de la noche y 56 minutos.

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4: Esta es la hora exacta en Radio Santa Fe. Son las 11 de la noche en punto.
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Esta es la hora exacta en Radio Santa Fe. Son las 11 de la noche y 15 minutos. 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

0: Esta es la hora exacta en Radio Santa Fe. Son las 11 de la noche y 32 minutos.
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0: Esta es la hora exacta en Radio Santa Fe. Son las 11 de la noche y 40.
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4: Esta es la hora exacta en Radio Santa Fe.
3: Son las 12 de la mañana en punto.
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Esta es la hora exacta en Radio Santa Fe. Son las 12 de la mañana y 16 minutos. 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

0: Esta es la hora exacta en Radio Santa Fe. Son las 12 de la mañana y 32 minutos.
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8: Esta es en Radio Santa Fe. Es la 1 de la mañana en punto.
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0: Esta es la hora exacta en Radio Santa Fe. Es la 1:17 p.m.
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0: Esta es la hora exacta en Radio Santa Fe. Es la 1:28 a.m.
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0: Esta es la hora exacta en Radio Santa Fe. Es la 1:44 p.m.
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0: Esta es la hora exacta en Radio Santa Fe. Son las 2 de la mañana en punto.
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0: Esta es la hora exacta en Radio Santa Fe. Son las 2 de la mañana y 13 minutos.
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0: Esta es la hora exacta en Radio Santa Fe. Son las 2 de la mañana y 29 minutos.
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2: Esta es la hora exacta en Radio Santa Fe. Son las 3 de la mañana en punto.
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0: Esta es la hora exacta en Radio Santa Fe. Son las 3 de la mañana y 14 minutos.
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0: Esta es la hora exacta en Radio Santa Fe. Son las 3 de la mañana y 31 minutos.
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0: Esta es la hora exacta en Radio Santa Fe.
1: Son las 3 de la mañana y 47 minutos.
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0: Esta es la hora exacta en Radio Santa Fe. Son las 4 de la mañana en punto.
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Esta es la hora exacta en Radio Santa Fe. Son las 4 de la mañana y 14 minutos. 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

0: Esta es la hora exacta en Radio Santa Fe. Son las 4 de la mañana y 27 minutos.
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8: Esta es la hora exacta en Radio Santa Fe. Son las 5 de la mañana en punto.
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0: Esta es la hora exacta en Radio Santa Fe. Son las 5 de la mañana y 16 minutos.
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0: Esta es la hora exacta en Radio Santa Fe. Son las 5 de la mañana y 30.
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1: ¿Qué tal, hijos e hijas de Dios? Bienvenidos a otra reflexión aquí en Radio Santa Fe, la emisora de la fe. Nosotros, los que tenemos la oportunidad de participar y celebrar todos los días la Santa Eucaristía, es decir, la Santa Misa, siempre encontramos ese momento central de la vida de Cristo, cuando Él entregó su cuerpo y su sangre por nosotros y dijo: tomad y comed esto, esto es mi cuerpo, tomad y bebed esta mi sangre, que se entrega por el perdón de los pecados. Y después, cuando Él subió a la cruz y extendió sus brazos, pues, y fue crucificado, pues de su corazón, cuando le traspasaron con la lanza su corazón, brotó sangre y agua. ¿Qué significa todo eso? Pues la máxima entrega que Dios podía hacer por la humanidad. Jesús se entregó, ¿verdad? Y por eso, cuando lo llevan en la cruz y llega ahí al pie de ella, lo despojan, le quitan sus vestiduras, le hacen extender sus brazos y Él los extiende por amor a todos nosotros. Fue su entrega, es lo que celebramos a diario y cada día. Pero esa entrega que celebramos alrededor del misterio de Jesús también nos invita a cada uno de nosotros a entregarnos, a ofrecernos con amor, con ternura, con compasión en la obra que realizamos a diario, en nuestra profesión, en nuestra tarea, en la vocación del santo matrimonio, en la vocación, por ejemplo, de una vida religiosa. Pero lo más importante de todo eso es que Dios nos invita a despojarnos y a entregarnos por los necesitados. Por eso, mirar la Eucaristía, vivirla, sentirla y comulgar su cuerpo y su sangre es la invitación también a compartir. Por eso no dejemos de compartir. Para los primeros cristianos será muy importante celebrar la Eucaristía. Ahí llevaban todo lo que querían ofrecer y luego, cuando terminaba todo lo que ofrecían, los diferentes enseres, las diferentes cosas, sobre todo el pan, el vino de aquel entonces, se le llevaba a los más necesitados. Hoy alrededor de nosotros hay muchos necesitados, y si usted y yo participamos de la Santa Misa, escuchamos el Evangelio y la Eucaristía, por favor, ayudemos a los necesitados. Otra reflexión del Padre Julio Roncancio de San Pablo: que los bendiga, que sean buena gente, meditemos sobre la presencia de Jesús en nuestras vidas.

Esta es la hora exacta en Radio Santa Fe. Son las 5 de la mañana y 52 minutos.

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2: Esta es la hora exacta en Radio Santa Fe. Son las 6 de la mañana en punto.
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0: Esta es la hora exacta en Radio Santa Fe. Son las 6 de la mañana y un minuto.
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4: Esta es la hora exacta en Radio Santa Fe. Son las 6 de la mañana y 35 minutos.

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11: Muy buenos días, hoy es sábado 22 de agosto del año 2026. A la Madre del Cielo hoy dirigimos nuestra oración nuevamente al reconocerla a ella como María, Reina de la Iglesia. En ella reconocemos su reinado, un reinado que está particularmente puesto y alcanzado por la obra asociada en su Hijo, pero particularmente también en su intercesión maternal por todos y cada uno de nosotros. Mateo en el capítulo 23 nos plantea cómo Jesús recrimina diciendo: en la cátedra de Moisés se han sentado los escribas y los fariseos. Hagan y cumplan todo lo que les digan, pero no hagan lo que ellos hacen. Qué triste cuando a nosotros realmente nos descalifican más por los actos que por lo que se sabe. Nos hemos vuelto expertos en tratar de manejar todas las ciencias, en conocer los más escudriñados misterios de la naturaleza misma, en el desarrollar la inteligencia artificial, infinidad de cosas. Pero tristemente, el crecer en el sentido humano, en el respeto y en el valor por los otros, en la búsqueda del bien que Dios realmente prime sobre todas las demás cosas, lastimosamente no lo encontramos. Y ahí porque Jesús entonces nos dice: no hagan lo que ellos hacen. ¿Qué hacen? Pues tristemente pensar que todos los demás están solamente para servirlos porque son importantes, escribas y fariseos en el mundo, de los cuales no tocan ni siquiera con un dedo los fardos de las cargas que le imponen a los demás. Nos hace repensar en medio de nuestra sociedad muchas veces cómo los demás y con los demás somos profundamente exigentes, demócratas en el sentido de que lo único que hacemos es tratar de buscar que los otros cumplan, pero yo lejos absolutamente de ello. El ejercicio de la democracia sirve cuando está para el otro, no cuando está para mí. Respetar los valores, respetar los derechos, sentir y entender que todos estamos llamados a observar que nadie está exento de ello, eso debería convertirse para nosotros en una búsqueda constante del proceso de la conversión. Convertirnos es, más que hablar, particularmente ser testigos. Pablo VI, viéndolo, decía a nosotros: nuestra sociedad necesita más de testigos que de maestros. Que ojalá hoy podamos nosotros repensar nuestra vida y nuestra historia y poder entender que cuando nos decimos y decimos a los otros hagan, somos los primeros en colocarnos a hacer también. Feliz día.
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12: ¡Felicidades para todos! Es sábado, el día de reunirnos para recordar, para aprender, para cantar. El saludo afectuoso a nuestros oyentes en toda Colombia. Desde La Guajira hasta Amazonas, nos escuchan por las diferentes plataformas y por las aplicaciones de las emisoras que transmiten a Boyacá en Positivo. Hoy, 22 de agosto de 2026, saludamos a nuestro director Luis Ignacio Alfonso Bermúdez y esperamos que haya disfrutado un feliz cumpleaños, director.

0: Muchas gracias, Jairo Antonio. Pues sí, realmente ha sido un día muy feliz para dar gracias a Dios por la vida. La torta estuvo fabulosa y ahí trajimos la muestra para compartir con todos ustedes un buen cafecito.
1: Café calientico para iniciar esta mañana de sábado y con la torta de cumpleaños mejor. Muchas gracias, director, y felicidades. Saludamos también a nuestra coordinadora María Andrea Jordán Esparza. ¿Qué tal?
2: Muy buenos días, Jairo Antonio. Buenos días, queridos oyentes. Mi saludo especial para la gente en el departamento del Tolima. Gracias por los mensajes que hacen que todo valga la pena.
1: Y como siempre, para todos, buenos días, buenas tardes o buenas noches, dependiendo de su lugar de residencia. Aquí estamos listos para recibir sus mensajes a través de la línea WhatsApp 310-500-8845 y comenzamos.
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1: Amables oyentes, el equipo de Boyacá en Positivo, todos sus integrantes, queremos enviar un mensaje de solidaridad para todas las personas que sufrieron las consecuencias del temblor vivido el pasado lunes 10 de agosto sobre las 7:34 de la mañana. A todos nuestros oyentes en el departamento del Chocó, de Risaralda, del departamento de Caldas, del Valle del Cauca, en Cali y en tantas regiones del país, personas que se han visto afectadas, pues nuestro mensaje de solidaridad, que Dios nos siga acompañando y protegiendo, es el mensaje de Boyacá en Positivo.
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1: Pasado, presente y futuro. El tiempo no existe si dejamos en olvido a los forjadores de nuestra cultura, de nuestras artes, de nuestros pueblos y ciudades. Todo será mejor si traemos a nuestra memoria los ejemplos de quienes ofrecieron tanto a las generaciones venideras. Eso hacemos en Boyacá en Positivo. Director, ¿por dónde están las huellas que seguimos hoy?
0: Por los caminos de la provincia del Tundama. Qué grato es siempre recordar a aquellos hijos que han visto despuntar la vida en un pueblo hermoso como lo es Belén, donde nació en 1859 el matemático, ingeniero y docente Rafael Torres Mariño. El ingeniero Torres Mariño hizo sus primeros estudios en su natal Belén y luego marchó hacia la capital del país para ingresar a la Escuela de Ingeniería. En una época particularmente agitada por las confrontaciones políticas que interrumpían el normal desarrollo de su carrera, tiempo que él aprovechó para prepararse con tutores particulares, lo que le permitió alcanzar el título de ingeniero civil a los 20 años de edad y comenzar así una brillante carrera profesional, además de su ejercicio como profesor de matemáticas en colegios privados y en la escuela militar. En 1881, el doctor Torres Mariño hizo parte del equipo de ingenieros que construyeron el ferrocarril de Cúcuta. Luego fue nombrado en 1892 por el gobierno nacional como interventor del contrato para la construcción del ferrocarril del Magdalena, celebrado entre el departamento de Antioquia con la casa inglesa Ponchard y compañía, que terminó siendo uno de los litigios más importantes del país por el incumplimiento de los ingleses y que se resolvió en el Tribunal Internacional de La Haya al declararse la nulidad del contrato, gracias al trabajo y los argumentos del ingeniero Torres Mariño, quien luego fue promovido como gerente del ferrocarril de Antioquia. Ya de regreso a la capital del país, se desempeñó como decano de la Facultad de Matemáticas e Ingeniería hasta cuando decide marchar a Europa, donde halló a quien se convertiría en su esposa, la española Eloísa Echeverría Gaviole, quien fue un apoyo definitivo en su vida y en su preparación académica para graduarse como ingeniero electricista en el Instituto Montefiore de Lieja, en Bélgica. El ingeniero Rafael Torres Mariño dedicó gran parte de su vida laboral a dirigir empresas hidroeléctricas en España y fue director de las empresas de Luz y Fuerza de Santiago de Compostela. También se desempeñó como representante de la compañía Westinghouse en Madrid. Ya de regreso a su patria en 1917, se vinculó a las actividades ferroviarias tanto en Antioquia como en Girardot, hasta cuando decidió retirarse del ejercicio de la administración pública para dedicarse a la academia y a ser parte de la Junta Administradora del Tranvía Municipal de Bogotá. Durante su larga trayectoria como catedrático e ingeniero civil y eléctrico, dejó importantes documentos y artículos especializados en la rama de la ingeniería que aún hoy en día son consultados por los estudiosos de las ciencias. Por su contribución en este campo, fue designado como miembro correspondiente por parte de la Real Academia Española de Ciencias Exactas, Físicas y Naturales en 1932. Fue uno de los fundadores de la Academia Colombiana de Ciencias Exactas, Físicas y Naturales. El ingeniero Rafael Torres Mariño falleció en Bogotá el 21 de enero de 1946 al cumplir 87 años. Evocamos con admiración al boyacense, al belemita que con dedicación, disciplina e inteligencia se preparó en las ciencias de la ingeniería para contribuir al desarrollo del país en su infraestructura ferroviaria, que hoy tanta falta nos hace para comunicar de manera eficiente toda la geografía nacional. Al matemático boyacense, que fue distinguido por la intelectualidad española y a quien debemos la creación de la Academia Colombiana de Ciencias Exactas, Físicas y Naturales, que son una guía permanente de la evolución del pensamiento colombiano.
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2: La música, Jairo Antonio, melodía, ritmo, armonía que pone jóvenes nuestros corazones. ¿Cuál es su música? ¿Con qué canción vamos a empezar hoy?
6: Pues, mi apreciada María Andrea, vamos a evocar mi juventud, nuestra juventud, la juventud de todos. Quiero presentarles a Gabriel Siri Alevario, más conocido como Javier Solís, el inmortal Javier Solís. Hace su presencia con un éxito. Sombras. 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

0: por supuesto, queridos oyentes, que es la juventud de Jairo Antonio y del director. La mía, pues, está enmarcada en otra clase de música, pero estuvo preciosísima la canción.
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0: El conocimiento es el más grande tesoro. Nos lleva a tomar decisiones basadas en la verdad, en la certeza y la evidencia. Es importante que nuestro día a día lo aprovechemos para aprender sobre variados temas, para engrandecer lo que nos enseñaron en el colegio, en el técnico, en la universidad. Es el momento de los especialistas en Boyacá en Positivo. ¿Hacia dónde se dirige hoy la mirada positiva de nuestra coordinadora?
1: Dirigimos nuestra mirada positiva en un individuo, animal, vertebrado, bípedo, fuerte, grande. El ave más grande del planeta, el avestruz. Comparte sitial en nuestros afectos con dos aves muy cercanas a nosotros, la gallina y el cóndor. La gallina, porque tanto la gallina como el avestruz son aves no voladoras. Y el cóndor, porque la avestruz junto con otros famosos como el albatros errante, las águilas arpía y monera, la cigüeña americana, el casuario común y el jote real conforman el grupo de las 8 aves más grandes del planeta. Originaria de África, es como ya lo dijimos la más grande y la más pesada. Las estadísticas dicen que entre 70 y hasta 155 kilos y que mide entre 1.7 y 2.8 hasta 3 metros de altura. De altura. Una altura que además, pues, parte un metro se la da el cuello. Y compensa el hecho de que no puede volar con una gran velocidad al correr. La mayor parte de los individuos logran alcanzar 70 kilómetros por hora, es decir, más que un caballo. Algunos individuos, los más veloces, han logrado registrar velocidades de 90 kilómetros por hora, pero atérrese. Esos 90 kilómetros o 70 kilómetros por hora tienen además esta característica, una resistencia de 30 minutos. Logra correr a esa velocidad durante 30 minutos sin parar. Es un individuo absolutamente veloz y esa velocidad la logra por el impulso que le brindan sus musculosas y grandes patas y el equilibrio que le aportan sus alas. Porque si bien no vuela, uno diría, pues, ¿para qué? Sus alas, pues las usa para equilibrarse cuando corre y además como abanico cuando tiene calor y son definitivas en el cortejo. Entre sabanas, praderas, matorrales y desiertos, en el continente africano se originó y creció la especie cuyas hembras colocan los huevos más grandes del planeta. Una pericada con estos huevos y desayunamos casi medio pueblo, porque pesan 3 libras y mide entre 16, bueno, dicen que 20 centímetros. Ahora, más adelantico, vamos a saber aquí cómo están, pero ese es, digamos, como el promedio. Ponen ellas, cada una entre 2 y 11 huevos, machos de color negro y cola blanca. Hembras, marrones y grises. Cuando son chiquitas, pues son negritas, pero después ya van cambiando, se van embelleciendo. Estas gigantes, con esa cabeza pequeña, que en relación con su cuerpo luce muy chiquita, ojos inmensos de 5 centímetros de diámetro y cuellos largos sin plumas, se defiende de sus depredadores con una excelente visión. Los localiza muy lejos, pero si logran ponérsele al lado, se defiende a pata y ala. Porque si ella se siente amenazada, empieza a agitar las alas, pero los contrincantes mueren de terror cuando arranca con sus fuertes y peligrosas patadas, que empujan y rasgan porque tiene garras, 2 garras en las patas. Se dice que en su hábitat natural pueden vivir entre 30 y 40 años y que en cautiverio logran alcanzar el medio siglo. Hoy hay avestruces en muchos lugares del mundo, incluido Boyacá. Es que en Boyacá pasa de todo. La verdad es que esta es una tierra maravillosa. Así, para saber más y entender a este bello ejemplar de la naturaleza, hemos invitado a los especialistas en nuestro departamento en esta ave no voladora que baja su cabeza al ras del suelo cuando quiere pasar desapercibida, lo que le cuesta mucho trabajo por el tamaño, pero pues ella pone la cabeza al ras del suelo, pero nunca la esconde bajo tierra como nos lo hicieron pensar nuestros maestros en la escuela. Al parecer eso no sucede.

0: idea de traer a este gigante africano a las tierras de Boyacá?
1: Esto nace hace 23 años que cumplimos ahorita, con la idea de que las avestruces iban a reemplazar la ganadería convencional. Esto porque en el año 2000 hubo un auge en, digamos que en la moda de estos animales. Eran animales que tenían mejores rendimientos por hectárea, mejor conversión en producción cárnica, una carne mucho más saludable, 98% libre de grasa, rica en aminoácidos, rica en omegas. Entonces hacía mucho sentido en su momento pensar que esto iba a ser así. Con el paso de los años y culturalmente esto nunca se vio. Nosotros ya habíamos traído los animales y por coincidencias de la vida nos dimos cuenta que se paraban en los linderos de los terrenos a observarlos. Y en ese momento hicimos clic con la idea de que íbamos a pasar de un modelo de explotación de la especie a un modelo de preservación de esta. Adicionalmente íbamos a permitir que estas personas curiosas que se pasaban en los linderos del terreno pudiesen entrar a interactuar con ellos y conocer la especie y enamorarse de ellos al igual que nosotros.
0: Sí, es fácil enamorarse del avestruz porque luce tan simpática y curiosa a la vez, aunque uno no sabe al final qué está mirando. Nicolás, una subespecie en particular, africana, australiana, ¿qué avestruces trajimos?
1: Africanas, nosotros trajimos en su momento tres tipos. Tenemos avestruces cuello negro, cuello azul y cuello rojo. Cuello negro, con el tiempo nos dimos cuenta que eran animales mucho más sociables, de menor tamaño, mucho más dóciles y por lo tanto aptos para que los turistas que nos visitan pudiesen interactuar con ellos. Y cuello azul y cuello rojo, que son animales mucho más grandes, los trajimos en aras de poder reproducirlos y poder continuar con ese programa de conservación de la especie acá en el país.
0: Bien, claro, varias cosas sí. Que quisiéramos que le fuéramos contando al público. ¿Les gusta el agua a las avestruces?
1: No mucho. Cada uno de los corrales, todos tienen sus puntos de agua, sus puntos de alimentación, pero hay que recordar que estas son aves de desierto. Por lo tanto, digamos que nos vemos favorecidos por la ubicación en la que estamos en el desierto que une Sáchica con Villa de Leyva. Entonces, estas aves, al ser de desierto, son aves de poco mantenimiento, muy resistentes. Efectivamente, necesitan su insumo de agua de alimento diario, pero no consumen tanta agua. Esa es una de las bondades que, como les comentaba anteriormente, pues es que es un animal que requiere muy pocos recursos para su mantenimiento y por lo tanto era tan eficiente o pintaban tan eficiente su esquema para la reproducción y explotación.
0: Y lo otro, ¿andan solas o en manadas?
1: Andan en manadas. O sea, nosotros en cautiverio o semicautiverio, que es el esquema que nosotros manejamos, ya que las tenemos en espacios muy amplios y similares a su hábitat, manejamos esquemas de tríos. Sin embargo, ya en su época adulta, ¿no? En su edad adulta, pero cuando son jóvenes los tenemos en manadas de 10, 12 animales. Su vida silvestre en África, ellos manejan también manadas de 10 a 12 animales y cuando dos machos se enfrentan, el ganador se queda con la manada del anterior. Se han documentado casos de manadas de entre 40 o 50 animales.
0: Lo que me llama un poquito la atención es en cuanto a los nidos. ¿Cómo funciona el tema de este semicautiverio? Porque las tenemos realmente. ¿Cómo está funcionando esa comunidad de avestruces allá en Villa de Leyva?
1: Dentro de nuestro esquema, nosotros manejamos nuestros avestruces por planes de manejo ambiental en tríos, como les comenté anteriormente. Ahora, ellos por sí mismos desarrollan sus nidos. Los hacen a lo largo del verano y ponen un huevo aproximadamente día de por medio. Digamos que hasta ahí su esquema de reproducción es exactamente igual o lo más similar a lo que se puede observar en su vida silvestre. Sin embargo, por las condiciones climáticas de Colombia en su generalidad, la manutención o la viabilidad en fertilidad de estos huevos solo se puede asegurar si nosotros hacemos incubación artificial y nacimiento artificial. Por lo tanto, una vez que ellos hacen sus nidos y ponen sus huevos, nuestro equipo se dedica a recolectar los huevos, desinfectarlos y pasarlos a estos esquemas de incubación artificial y nacimiento. Este proceso dura aproximadamente entre 39 y 45 días y ya después de eso tenemos nuestros pollitos con los cuales renovamos la población de avestruces que tenemos acá en la granja y preservamos la especie acá en el país.
0: Nicolás, ¿y qué comen? ¿Qué comen ellas? Normalmente, pues uno se las imagina un poquito parecidas a lafas comiéndose los frutos en árboles altos, pero ¿qué comen las avestruces en Villa de Leyva?
1: No mucho, a pesar de que son muy altas, son animales que son omnívoros, se alimentan de insectos y hierbas en su vida silvestre. Nosotros acá les tenemos una dieta muy estricta diseñada por nuestro veterinario, donde les complementamos con pastos altos en proteína y también un concentrado especial que mandamos a fabricar para ellas, rico en grasa y proteína y fibra.
0: Nicolás, ¿qué extensión de tierra maneja la granja?
1: Nosotros tenemos una extensión de 2.5 hectáreas dedicadas netamente al turismo y adicionalmente tenemos una extensión de 11.5 hectáreas dedicadas a la preservación de la especie y al mantenimiento adecuado de todos estos otros animales que le comento que tenemos, pero que adicionalmente son animales que más que haberlos adquirido, también tenemos una población de animales que hemos rescatado, animales que nos han entregado también porque otras personas no han podido tenerlos de la manera más adecuada. Entonces, ese programa de preservación no solo es de la especie exótica, que es el avestruz, que requiere sus debidas licencias, sino que adicionalmente de todos estos animales de granja domésticos que vemos en el agro colombiano día a día y que la idea es que todo el mundo pueda aprender de ellos, aprender cómo es su mantenimiento para que estén en óptimas condiciones y asimismo para que se enamoren del campo, porque esto lo hemos escuchado mucho, pero sin campo no hay ciudad. Y al fin y al cabo, esto es una misión también de responsabilidad ambiental.
0: Por supuesto, de toda la importancia para la seguridad alimentaria, no solo de nuestro departamento y del país, sino del planeta. Director.
2: Nicolás, una vez que las aves han crecido, uno, es importante la preservación, pero digamos, el tema productivo de ellas, ¿en qué se puede dar?
1: Desde el principio, digamos que la explotación del avestruz ha sido un tema interesante porque es un animal que se aprovecha casi que en su totalidad. Cuando uno habla de sacrificio, estamos hablando de que se aprovecha un tema cárnico que es sumamente saludable, un tema de los cueros, que son de los cueros más exclusivos del mundo, un tema de su plumaje, donde el plumaje es exportado a los carnavales de Río de Janeiro, y un tema donde, digamos, elementos como su estructura ósea u órganos son utilizados o para la elaboración de alimentos en otros países, para temas de bisutería, por ejemplo, como lo es con sus huesos o incluso con sus cascarones. Ahora, vale la pena aclarar que como nosotros no sacrificamos animales, dentro de nuestro esquema de producción, por eso es tan importante mantener, digamos, un número de animales determinado, que en nuestro caso es entre 70 y 90, para así poder mantener la población en óptimas condiciones.
3: Nicolás, cuéntenos, ¿cómo se realiza el control de natalidad de los avestruces?
1: Su control de natalidad es muy fácil porque, como les comentaba, no existe forma de que ellos se reproduzcan por sí mismos sin el esquema de incubación artificial. Por lo tanto, en el momento en el que no se requiere que hayan más avestruces, simplemente no se inician los protocolos de incubación artificial y así es que lo controlamos. Pero en cuanto a su sacrificio y su producción, es un animal que se aprovecha al 90%.
0: Nicolás, y una cosa que queríamos de todas maneras corroborar con usted, ¿cuánto vive un avestruz? Bueno, de nuestras cuello negro simpáticas que tenemos.
1: Yo espero que las que están acá me entierren a mí. Viven más o menos entre 65 y 70 años. No tanto por el hecho de que me vaya a morir pronto, que no creo que sea así. Sin embargo, es por la longevidad de estos animales. Hay que recordar que estos animales son prehistóricos, son sumamente resistentes. Y lo que tenemos es que en vida silvestre pueden vivir hasta los 65, 70 años. Nosotros nos hemos dado cuenta que en condiciones de semicautiverio pueden llegar a vivir incluso más. Y un ejemplo palpable es, por ejemplo, lo que nosotros tenemos acá en temas de equinos. Nosotros ya tenemos yeguas de 30 años que están

0: excelente estado, ¿sí?, que recibimos incluso desde antes de inaugurar la granja y que llevan acá sus últimos 23 años viviendo. Cuando vamos a ver sus hojas de vida, pero son animales sumamente longevos.
1: La verdad es que la literatura que hemos consultado nosotros hablaba de medio siglo y estamos hablando ya de 65 años, una longevidad bastante particular. Pues qué maravilla.
2: Nicolás, teniendo en cuenta que un cóndor, como ave voladora más grande del mundo, vive cerca de 80 años, ver un registro de longevidad de una avestruz de 60, 70 años es un gran avance. El cóndor, que es por naturaleza monógamo, ¿las avestruces también lo son?
0: No, señor, para nada.
1: No, se parecen a los vecinos.
0: No, incluso acá hasta hacemos el chiste de vez en cuando y dependiendo de la audiencia que nos acompañe en el recorrido, pero no, un avestruz puede tener hasta 9 hembras en su manada para él solo. E incluso cuando le gana al avestruz con el que se enfrenta, toma como parte de sus hembras las que tenía la manada del perdedor. Entonces, no, para nada monógamos.
1: Ya, algún defectico tenía que tener el individuo.
3: Bueno, don Nicolás, cuéntenos ahora cómo se realiza el cortejo del avestruz.
0: Muy interesante. A ver, el macho se dispone a traer a la hembra a partir de la danza. Ellos se echan en el piso, abren sus alas y empiezan a abaniquearlas y a moverlas de tal forma que llamen la atención de la hembra. Si la hembra está dispuesta a aparearse con él, empieza a replicar el mismo comportamiento. Sin echarse al piso, esta abre sus alas y empieza a picotear al aire. Y si el macho capta el mensaje, por así decirlo, este se acerca a ella y a partir de ese momento es que empiezan a reproducirse.
1: Además de un poquito díscolo, bailarín, salió la avestruz macho. Bueno, muy bien.
0: Le gusta el arte de la conquista al hombre, eso no hay que negarlo.
1: Claro.
2: Así como conquista, tiene que construir la casa, ¿no? El nido.
1: Pues claro, faltaba más para tener 9. No, una pregunta, director. ¿9 en el mismo nido o a cada una le hace un nido, Nicolás?
0: No, 9 en el mismo nido. Ahí sí todas comparten casa.
1: Campeón, dicen aquí, bueno.
2: Y como son, quería preguntarle, Nicolás, en algunas partes se ha visto que las avestruces también las puede montar el ser humano por su estructura ósea. ¿Allí también se hace esa práctica?
0: Fue una práctica que teníamos muy al principio. Sin embargo, nos dimos cuenta de que a pesar de que es posible, por el entretenimiento, por más que fuese, no valía la pena estresar a los animales. En su momento, porque al estresarlos dejaban de poner huevos. Entonces suspendimos las carreras que ocasionalmente se hacían acá. Con el tiempo se volvió en un tema más enfocado a su bienestar. Entonces, si los estresábamos, pues digamos que no estábamos siendo muy honestos con la misión que nos habíamos propuesto. Pero sí, efectivamente, a lo largo del mundo hay avestruces que se utilizan para carreras. Hay jinetes especializados en esto, que efectivamente disminuyen el nivel de estrés por la técnica que ya tienen para montarlas. Pero nosotros no lo hacemos.
1: Nicolás, y hablemos rápidamente, horarios, días de atención, ¿qué días puede ir la gente a disfrutar esta experiencia maravillosa de las avestruces en Villa de Leyva?
0: Nosotros somos una organización que abre todos los días del año, excepto el 1 de enero y el 25 de diciembre. Y todos los días nos encuentran de 9 de la mañana a 5 de la tarde dispuestos a atendernos.
1: Qué bueno, Nicolás, para que la gente se anime, ¿cuánto valen los pasaportes? ¿Los niños pagan igual que los mayores? Cuénteles un poquito, siéntase en libertad de invitar a la gente a visitar la granja de avestruces, por favor.
0: Yo los invito, tenemos tarifas desde los 25,000 pesos a los 45,000 pesos, dependiendo de qué tan completo quieran pues su paquete. Digamos que las entradas básicas, si mal no estoy, para grupos están en 25,000 pesos. Grupos son, digamos, todo lo que nosotros hacemos de trabajos con colegios o incluso clientes particulares que quieran traer más de 30 personas en una sola avenida. Niños están pagando 26 mil pesos, adultos 28 mil, adulto mayor cancela la misma tarifa de los niños, es decir, 26 mil pesos. Y ya los pasaportes, que son los que incluyen una vuelta en el tren, una bolsa de concentrado para que puedan alimentar los animales, granizado y crispetas en la cafetería, tiene un valor de 45 mil pesos.
1: Pues ya lo escuchan, queridos oyentes, unos precios muy asequibles, la granja los está esperando, solamente son 2 días al año que no se atiende, 1 de enero, 25 de diciembre. Le agradecemos mucho a Nicolás Ochoa su presencia aquí en Boyacá en Positivo. Un feliz día le deseo.
3: Así es, doctora María Andrea, qué bueno contar con un invitado de excepción en nuestro programa, Nicolás Alberto Ochoa.
0: Igualmente para todos, muchísimas gracias y acá siempre a la orden para atenderlos de la mejor manera.
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0: ciencia y arte. Así podemos definir nuestra música colombiana, esas melodías que disfrutamos en familia, en las mañanas soleadas con chimeneas humeantes que avisan que el café y el pan están listos. ¿Qué escucharemos hoy, director?
1: Los invito a que escuchemos una hermosa canción compuesta por el maestro Jorge Villamil, que se titula Cenizas al Viento, en la interpretación del dueto de Silva y Villalba.

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1: Contar historias, pero con un lenguaje propio. Esto fue lo que le valió al cine convertirse en un género artístico que fue reconocido dentro de las bellas artes con el nombre de séptimo arte. Luego de la arquitectura, la escultura, la pintura, la música, la literatura y las artes escénicas, el cine, el séptimo arte en nuestro programa, a cargo de Carlos Arteaga, quien ya está aquí en la línea.
2: Una vez más, amigos oyentes, sean bienvenidos a Pantalla Gigante, su sección favorita de cine en Boyacá en positivo. Hay películas que cuentan una historia y hay otras que además nos dan ganas de cantar. Mamma Mía pertenece a ese grupo de películas que salen de la pantalla y terminan convirtiéndose en una fiesta para el espectador. Y todo gracias a las inolvidables canciones del grupo sueco ABBA, las cuales se integran a la historia como parte del hilo conductor. Sophie es una chica que está a punto de casarse en una pequeña isla griega. Como nunca conoció a su padre, encuentra el antiguo diario de su madre y descubre que tres hombres podrían serlo. Sin decirle nada a Donna, a su mamá, decide invitar a los tres a la boda, con la esperanza de descubrir quién es su verdadero padre.
1: Muy bien, Carlos Alberto, entiendo que se trata de un musical. ¿Es así de bueno para que lo hayamos traído a la sección de esta semana?
2: Bueno, sí, a primera vista, Mamma Mía parece una comedia romántica muy, muy ligera. Y en efecto lo es, claro que lo es. Pero también habla de temas muy cercanos al ser humano. Habla de la familia, de la amistad, del paso del tiempo y de la relación entre madres e hijas. La historia gira alrededor de una gran pregunta: ¿quién es el padre de Sophie? Sin embargo, pronto entendemos que esa no es la verdadera historia. El corazón de la película está en Donna, la mamá, una mujer que ha criado sola a su hija y que sin darse cuenta debe enfrentarse a los recuerdos de su juventud y a las decisiones que han marcado su vida. Lo más interesante es cómo las canciones de ABBA no aparecen solamente para entretener. Cada uno de los temas ayuda a expresar emociones que a veces los personajes no saben decir con palabras. Y eso es precisamente lo que le hace un extraordinario musical: convertir la música en parte de la narrativa. Mamma Mía no pretende cambiar la historia del cine. Lo que busca es algo mucho más sencillo: recordarnos la alegría de vivir, de reencontrarnos con quienes amamos y de celebrar la vida incluso cuando las cosas no salen exactamente como las planeamos. Es una película luminosa, optimista y hasta contagiosa, de esas que cuando terminan nos dejan una sonrisota en la cara. Y en tiempos donde abundan las historias oscuras, también hace falta un cine que nos invite simplemente a reír, a cantar.
1: ¿Esta película musical deja algún mensaje al espectador?
2: Bueno, claro que tiene su mensaje. Mamma Mía nos recuerda que la vida no siempre sigue el guión que imaginamos, pero que cuando llenamos nuestra vida de amor, de amistad y de buena música, siempre encontraremos la manera de regalarnos un final feliz. El título de esta película es Mamma Mía, año 2008, una coproducción de Reino Unido, Estados Unidos y Alemania. La dirigió la señora Phyllida Lloyd. Dura 108 minutos y está enmarcada dentro del género musical comedia romántica. En el reparto principal, Meryl Streep como Donna Sheridan, Amanda Seyfried como su hija Sophie, Pierce Brosnan, el 007, como Sam Carmichael, y también están Colin Firth, Stellan Skarsgård, Julie Walters y Christine Baranski. Esta película recaudó aproximadamente 611 millones de dólares. Fue uno de los musicales más exitosos de la historia del cine y el mayor éxito comercial de Meryl Streep, lo que es bastante decir para una señora con 3 Oscars de la Academia, 17 nominaciones y un centenar de películas. Aunque no obtuvo premios Oscar, recibió muchísimas nominaciones internacionales y ganó mucha popularidad entre el público. Meryl Streep incluso fue nominada al Globo de Oro por su interpretación. ¿Dónde podemos ver Mamma Mía? En Netflix, en Amazon Prime Video, en Apple TV y también está en YouTube totalmente gratis. Gracias, amigos de toda Colombia, por llegar hasta aquí. Soy Carlos Arteaga desde Caracas, Venezuela, y me despido de ustedes hasta la semana entrante.
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1: Más allá de las palabras, la música ha sido muchas veces el refugio que nos acoge, el abrazo que nos aleja de la soledad y nos anima a continuar caminando. ¿Con qué deleitaremos a nuestros oyentes, coordinadora?
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1: Hola, ¿qué tal amigos de Boyacá en Positivo? Víctimas del conflicto en Pisba, el equipo del programa Deporte Social Comunitario de Indeportes Boyacá realizó

0: la socialización de la segunda versión de los Juegos para las Víctimas del Conflicto al Son del Deporte, al Son de la Paz, que se realizará en esta población los días 26 y 27 de septiembre. Tras una exitosa primera realización el año anterior, en la que más de 200 deportistas de los municipios de Pisba, Paya, Pajarito y Labranza Grande hicieron presencia, se espera que en la segunda edición persista la masiva presencia de deportistas. Dicha socialización estuvo liderada por el licenciado Antonio Jiménez, asesor de gerencia de Indeportes y el gestor del programa Deporte Social Comunitario. En más noticias deportivas, la juvenil del Valle de Tenza debutó con victoria. La categoría sub-18 de la juvenil del Valle de Tenza inició con pie derecho su participación en el torneo Clausura a Rayanes, que se desarrolló en Bogotá. El equipo se impuso 2-1 ante Atlético Real Bogotá, sumando sus primeros 3 puntos en esta competencia. Este proceso deportivo cuenta con jóvenes talentosos de Garagoa, Macanal, Santa María y San Luis de Gaceno, fortaleciendo el deporte regional y promoviendo espacios para el desarrollo integral de las nuevas generaciones. Escuchemos precisamente para Boyacá en Positivo a Giovanni Lozano, manager y representante de Padres de Familia.
1: Cordial saludo a la gente de Boyacá en Positivo. Decirle, Mauricio, que esta es la continuidad de la sub-15 del Valle de Tenza, este equipo que participó por primera vez en el torneo nacional de fútbol el año inmediatamente anterior y que, recogiendo jugadores de las categorías 2010, 2009 y 2008, conforman la juvenil del Valle de Tenza. Este proyecto, que cuenta con el apoyo y respaldo de la municipal de Garagoa y que reúne jugadores de municipios como Macanal, Santa María, San Luis de Gaceno, Guateque y la local Garagoa, que han venido teniendo un proceso de preparación más de 6 meses. Debido a algunas diferencias de corte administrativo, no se pudo participar nuevamente este año en el torneo de fútbol ni en los torneos de la Liga de Boyacá, pero de ahí surge la alternativa para participar en el torneo Arrayanes, el norte de la capital de la República, un torneo con bastante recorrido y que cuenta con participación de escuelas deportivas de clubes reconocidos como Millonarios, Once Caldas, Llaneros, entre otros combinados, que hacen que el torneo sea bastante competitivo.
0: En otras noticias deportivas, a continuación escucharemos a Fernán Medina, coordinador provincial de Oriente y Neira de Indeportes Boyacá, respecto a los Juegos Intercolegiados Nacionales. Escuchemos.
2: Cordial saludo para Boyacá Positivo en referente a lo que se tiene con Juegos Intercolegiados Nacionales acá en el departamento de Boyacá. Ya se inicia con la final departamental, con los deportes individuales. Tendremos todas las disciplinas deportivas en diferentes municipios. Tenemos nosotros en este momento abiertas las inscripciones para los Juegos Comunales. Estas inscripciones irán hasta el día 29 de agosto. Si hay algunos interesados acá en el departamento de Boyacá, por favor acérquese a su persona encargada del deporte en cada municipio, pues ellos ya tienen la información.
0: Para Boyacá en Positivo, desde Guayatá, Boyacá, informó Héctor Mauricio Dueña Rubiano, la voz del Valle de Tenza. Nos vemos y escuchamos pronto. Chao, chao.
3: Nunca es suficiente, nunca será suficiente el tiempo que compartimos con ustedes, amables oyentes. Quisiéramos quedarnos un rato más, pero ha llegado el momento de despedirnos. Esperamos que hayan disfrutado nuestro contenido y que algo quede siempre en sus mentes y corazones. Nos despedimos, señor director Luis Ignacio Alfonso Bermúdez.
4: Claro que sí, Jairo Antonio. Pero no podemos despedirnos de nuestros oyentes y seguidores sin mencionar que hoy se celebra el Día Mundial del Folclore. Para nosotros, aquí en Boyacá en Positivo, es un referente en el contenido que preparamos cada semana en defensa de las tradiciones, la cultura, la música y la historia, que son el verdadero patrimonio de nuestro país. Que tengan un feliz fin de semana.
3: Se despide también
5: a mantener sus almas y su corazón lleno de amor. Me despido y les deseo un feliz fin de semana.
3: A ustedes, amables oyentes, que son el verdadero motivo por el cual existe Boyacá en Positivo, gracias. Gracias por su sintonía y su cariño. Les deseamos un fabuloso

0: fin de semana. No olviden, siempre en contacto a través de nuestra línea WhatsApp 310-500-8845. Soy Jairo Antonio Vera y ha sido un placer compartir con ustedes esta emisión de Boyacá en Positivo.
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1: ¿Quieren indiferencia? Oye, que no cante esta canción aquí porque no quiera Lucho Alonso. Oye, yo, a mí eso me da pena, está pegándome un trago delante de ustedes, pero es que ya está la hora del desorden. ¿Quién no me aplaude esto a mí aquí ahora? Aunque se lo tome usted también, usted es artista más que yo.

Prueba si la canción se sabe y el público la canta, ¿no? Te vámonos con el corito. Sí. Vamos, Lucho, ¿tú estás? Yo no valgo un peso aquí, que vale, ya quieres tú en esta canción. Si no te canta la canción es porque no te quieres. ¿Oíste? Ah. Esa indiferencia.

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1: Oiga, mejor dicho, con los buenos días para ustedes, amigas y amigos oyentes, y con una sonrisa dibujada en nuestro rostro, porque somos felices, porque disfrutamos de un día nuevo, y porque pese a todas las adversidades o dificultades, somos seres humanos resilientes, que amamos la vida, que amamos a Dios y que nos empoderamos pese a cualquier dificultad. Y yo me empodero para saludar a estos dos guapos. Bueno, a los oyentes primero, a todos los que están allá. Ahí él se pone feliz que le digan guapo. A los oyentes que están en la casa trabajando, estudiando, paseando, la labor que estén realizando. Y estos dos guapos aquí. Ay, Dios mío, qué guapura. Ustedes vieran, amigas oyentes, con lo que yo me enfrento todos los sábados.
2: Vestido de paño un día sábado.
1: Venga a verlo, observamos. Voy a escribir.
2: Lástima, oiga, ¿no tiene una forma de un TikTok o algo para presentarlo?
1: Oiga, hoy está de kaki, diría mi
2: abuelita. Buen día, Olguita, buenos días, oyentes, buenos días, Jairo Pulgarín.
1: Mi querido Pradita, mi querido Pulgarín.
2: Oiga, es impresionante verlo de lunes a viernes.
1: ¿Quién lo vestiría
2: en Tropicana?
1: Hoy?
2: Muy tropical. Y hoy sábado.
3: Muy señorial.
2: Una pinta de sacerdote, pero sacerdote profesor de la Javeriana.
1: Y recién motilado.
3: Académico,
2: sí.
1: Recién motilado.
3: Ah, sí, sabe que sí.
1: ¿Quién lo peinó y quién lo vistió, mijo?
3: A mí me peina y me viste mi mujer. Es la extraordinario.
1: María,
3: con ganas de que este país salga adelante. Es que se les ve la gana a ustedes.
1: Todo el tiempo.
2: Sí,
1: todo el
2: tiempo
1: se les ve todo la gana.
2: Alguita, se le notan las ganas.
3: Se les notan las ganas.
1: El día que se me dejen de ver las ganas, Jairo Pulgarín, ese día es que estoy. ¿Cuántos metros hoy en día es hacia abajo?
2: ¿Cómo
3: Uy, ¿cómo
2: así?
3: Es kilómetros.
1: Que cuando uno deje de vivir y tener ganas es porque ya está debajo de tierra.
3: Ah, dice usted, 3 metros bajo tierra.
1: Eso es poquito. Vea que el jueves que de verdad...
2: Yo no creo que hay una tumba sea 3 metros por ahí, 1.5 metros.
1: Sí, pero no, es que eso me di cuenta el jueves.
2: Por ahí 1.5 metros.
1: Antes
3: ¿Eran profundas?
1: Antes ponían el féretro con su cajón muy abajo, ¿no? O sea,
3: sí.
1: No, ahorita fue ahí encimita, porque sí. Como a los 4 años lo sacan, entonces es más fácil.
3: Oye,
1: el trabajo.
3: Pero además es que también no se les olvide...
2: temas nuestros, ¿cierto?
1: Sí. No, pero bien.
3: No, pero no, es pertinente. Es que realmente la vida, si hay algo que uno tiene fijo en la vida, es eso, ¿no?
1: Sí.
3: Uno tiene fijo en la vida.
1: Lo que no tenemos es fecha de vencimiento.
3: Lo que no tenemos es fecha de vencimiento.
2: ¿Sabes qué? Pero que pasó que a raíz también de que hoy en día no solamente el entierro, sino también la cremación.
3: Claro. Es que nosotros, miren, nosotros antes nos burlamos de los chinos, ¿no? De que los chinos, es que usted, ¿cuándo? Usted, a mí me había un chiste muy viejo. ¿Usted cuándo ha visto un cementerio chino? Lo que pasa es que los chinos hace muchos años nos cogieron ventaja. Los chinos resolvieron hacer la
1: ¿Y qué hacen? ¿Qué hacen ellos?
3: Los chinos no entierran a nadie. Los
2: Entonces, es cremación. No puede ser.
1: ¿Y dónde dejan las cenizas?
3: Cremación. Todo
2: el bueno, pues las cenizas muy
1: ¿Las
2: fácil.
1: Arrojan por ahí?
3: Las arrojan.
1: ¿O hacen osarios también?
3: Hay gente que guarda las cenizas también, ¿no?
1: Encima el televisor.
3: Uno dice, mire, a mí lo importante es que me metan en... Alguien decía,

0: Si usted quiere realmente verme feliz, cuando me muera, meta mis cenizas en unas maracas. Ahí para
1: Claro,
0: sonar, para seguir jodiendo toda la
1: moviendo toda
0: vida.
1: la vida.
0: Claro, sin ningún problema.
1: ¿Usted preferiría que la entierren o que la
2: Quería contestar, serio, pero
1: No, es que
2: ustedes sí son
1: me, es
2: muy
1: que, no, ya sé lo que iba a decir. Dijo,
2: perversos.
1: primero que me entierren y que me cremen, iba a decir, pero no.
2: No, no, no,
1: Pero
2: no, no.
0: A ver, ahorita.
2: Lee el pensamiento, muchacho.
0: Claro.
2: No, yo. Me enseñó mi abuelita que hay que sepultar, o sea, no cremar.
0: Sí.
2: Pero luego empezaron a hablar de la cremación y dice uno, ahí no queda ni rastro que quede vivo, ¿cierto?
0: Así.
2: No, pero yo prefiero que
1: ¿Cómo
2: me
1: así que quede
2: sepulten.
1: vivo? Lo
2: Ay,
0: importante.
2: ¿cuántos han sepultado vivos?
0: No, pero Olguita, yo creo que también lo importante es que la gente de verdad entienda que lo que hay que hacer es disfrutar de este trocito de vida. Nosotros
1: Total.
0: somos un
2: Ya
0: pedacito, un
2: después de
0: ratico.
2: que no estemos ya,
0: Sí,
2: miren
0: ya.
2: a ver qué hace.
0: Sí. Uno tiene que
2: Pero claro que la
0: disfrutar
2: voluntad de uno
0: lo que
2: también.
0: tenemos. Yo creo que el terremoto nos confrontó, ¿no?
2: Sí.
0: Y el terremoto demostró que realmente lo importante para nosotros no es lo que tenemos, sino lo que compartimos. Lo que compartimos, eso es lo más
2: Okay.
0: importante. Entonces, vivamos la vida, compartamos la vida, disfrutemos la
2: Pero al
0: vida.
2: máximo.
0: Sí,
2: Sin
0: cada
2: reparar, sin dejar
0: minutico.
2: para mañana
0: Y
2: porque.
0: además no alimentemos rencores, porque es que seguir
2: No.
0: alimentando rencores en un país tan dolido y tan golpeado, me parece que es infame. Vivamos la vida,
2: Hoy. Es que
0: disfrutémosla.
2: no sabemos si mañana sí.
0: Exactamente,
2: Presente.
0: exactamente.
1: El presente y a lo largo de cualquier ser humano tiene diferentes estados de vida o estados de
0: Sí, esa es
1: tiempos.
0: cierto,
1: Voy a colocar
0: es
1: un ejemplo.
0: cierto.
1: Usted en un principio es hijo
0: Sí.
1: y depende de su papá y de su mamá.
2: Y de la mamila. Y de la pucheca.
1: Por eso, pero es hijo. Después de hijo, usted pasa a ser novio.
0: Novio,
1: Oiga, y
0: sí.
1: para novio le tengo una canción bien bonita.
0: Sí.
1: Búsqueme la de los novios.
2: ¿Ya?
1: Esta canción tan linda. Porque hoy quiero hacer, Jairo, un homenaje a los compositores y cantantes vallenatos. Usted que sabe tanto de eso y que se ha jugado más de un festival vallenato.
0: Sí.
1: Entonces, por ejemplo, Alfredo Gutiérrez.
0: Dice, nunca comprendí tu amor.
2: Cuando
0: Uy,
2: llegó y
0: ¿sabe
2: se
0: quién
2: fue.
0: es? Sí.
1: Jorge Oñate.
0: Ese es el cantante, pero hay que pensar en el
1: ¿Quién es el
0: compositor.
2: nunca comprendí
0: Creo
2: tu amor
0: que
2: cuando llegó?
0: el compositor, Olguita, de esa canción de Jorge Oñate, él se la escribió a una presentadora de televisión.
2: ¿En
0: Sí,
2: serio?
0: no sé, es Pechi Castro, no me acuerdo cómo se llama. No, ¿cómo se llama
1: No,
0: el
1: el Penchi
0: compositor?
1: es el esposo de nuestra
2: Dalia.
1: ex compañera Dalia
0: Dalia.
1: Marlene,
0: Ah, no,
1: directora audiolítica.
0: entonces es otro un compositor que compositor
2: Compositor
0: de
2: de.
0: Nunca Comprendí Tu Amor. Ese compositor se llama, pues, es un personaje. Y él, en un momento de crisis, en un momento muy difícil, le escribe esa canción a su esposa, que era una presentadora de televisión. ¿No?
2: Ah, no, imagínese
0: ¿Quién
2: quién
0: es?
2: es. José Alfonso el Chiche
0: Chiche
2: Maestre.
0: Maestre, claro que
2: Sí,
0: sí,
2: pues
0: ese es
2: sí.
0: el compositor de esa canción, el Chiche Maestre, casi nada,
2: Ah,
0: ¿cierto?
2: escuchémosla esa. Ah, bueno, iba con la
1: No,
2: música.
1: no,
2: No,
0: no, pero dice
2: claro.
0: Jorge con toda razón que la idea es que hoy vamos a acompañarnos con música bonita,
1: Vallenata, música
0: alegre,
1: linda.
0: alegre, alegre. Tú hablas de Alfredo Gutiérrez, gran intérprete
2: ¿Sabe
0: Alfredo
2: cuál me gusta
0: Gutiérrez. ¿De quién?
2: muchisisisísimo? Silvio Brito.
0: Silvio Brito
2: Me
0: también.
2: encanta Silvio Brito.
0: Hablé la semana pasada con el compositor Rafael Manjarrés, yo tal vez les había contado también, que es el compositor de Señora, una canción
2: De Otto Sergio.
0: de Otto Sergi y Rafael Ricardo. Y ese señor me contó, mire, nosotros tuvimos una calamidad muy grande con el terremoto, se nos cayó la sede en Pereira, pero vamos a reconstruirla, porque ese es el espíritu colombiano. La gente dice, sí, se nos cayó, pero vamos para adelante.
1: Rafael Manjarrés tiene una emisora en Valledupar que se llama La Voz de Marquesote.
0: Ay, qué
1: Recuerdo que tuve la
0: maravilla.
1: oportunidad en su momento de afiliarla a Caracol.
0: Ah, qué
1: Y
0: bien.
1: sigue siendo emisora afiliada a Caracol.
0: Espectacular, espectacular. Bueno, todas esas cosas
2: Me
0: maravillosas.
2: avisan cuando le dé
1: Los
2: play.
1: novios, por favor.
2: Los novios, hoy
1: Entonces,
2: que somos novios,
1: oh, hoy
2: todo
1: que
2: es
1: somos novios,
2: distinto.
1: sí. Mira esa
2: Listo.
1: canción, escucha novia.
0: Ah, dice usted que eso es de Alfredo Gutiérrez,
1: Eso es
0: ¿no?
1: de Alfredo
0: Alfredo
1: Gutiérrez. Hay que
0: Gutiérrez.
1: buscar el compositor,
0: El
1: pero la canta
0: compositor.
1: Alfredo Gutiérrez.
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0: Hoy nos queremos, hoy nos amamos, hoy somos novios. Y todo es distinto, uno piensa.
1: Oiga, ¿alguna vez qué vallenato le dedicaron?
0: Uy, a mí, varios.
2: Sí.
0: Me dedicaron una que de Diomedes, es que no me acuerdo cómo se llama.
2: ¿Cuál será?
1: Bonita.
0: Ah, bonita, esa se la dedica, que bonita. Yo creo que no hay mujer.
2: Oye,
0: que
2: bonita.
0: No le... O la reina.
2: La reina, la reina.
0: ¿Te acuerdas que hablábamos sí, de la reina?
2: La reina, la reina, sí, del maestro, el compositor de eso, es un gran compositor guajiro, que se llama Hernán Urbina Joiro. Gran compositor, uno de los hombres más importantes en la historia de la música colombiana. Pero, Olguita, el mundo de la música, ¿tú te imaginas lo que sería este planeta sin la bendición de la música? No, yo no me lo imagino. Yo no lo consigo.
0: Ah, ya sé, sin saber qué me espera.
2: Sin sí. saber qué me espera, te la han dedicado.
0: La de Diomedes
2: Díaz. Ah, bueno, muy bien. Olguita, pero por ejemplo, imagínense ustedes lo que sería este planeta sin música.
0: No.
2: Y la música realmente no es que sea, digamos, de muchos años. Yo creo que nosotros tenemos música realmente formalmente. A ver, tenemos música hace menos de 1000 años. No es tampoco, formalmente no tendríamos, bueno, de pronto los griegos tendrían algo de música, ¿no? Los griegos tendrían algo de música. Pero yo todos los días me leo que tiene esa gota de creatividad que le permite escribir cosas que uno no ve de otra manera.
0: Y no es fácil.
2: No es fácil.
0: Ser compositor,
2: eso es una cosa tremenda.
1: Usted escuchó la canción y dice, ¿cómo no se me ocurrió?
2: Y a mí, ¿cómo no se me ocurrió? Yo, ¿por qué no lo pensé, cierto? Y entonces uno ve que estos genios musicales son los que realmente enaltecen el espíritu. Yo por eso defiendo a los compositores. Yo defiendo a Saico, yo defiendo a la gente que hace valer los derechos de los compositores. Detesto la piratería.
1: Oiga, pero Saico lo han cuestionado mucho.
2: Una época en no que sé, lo cuestionaron. Día, pero por fortuna, Saico ha dado ejemplo de que realmente sí tiene razón de ser hacer respetar los derechos de los compositores. Y uno ve que los compositores quieren a Saico, porque Saico lo defiende. Saico lo defiende. ¿Tú te imaginas que nadie defendiera los derechos de un compositor? ¿De cualquier persona puede explotar mis canciones y no me reconoce de derechos? No. Eso no puede ser así. Así que me alegra por todos los compositores y gracias, maestros, por todo lo que han hecho por este país a lo largo de tantos años.
0: ¿Qué más quiere? ¿Música?
1: ¿Qué más quiere? Que no estamos hablando más de los compositores. Pero hay una cosa.
0: ¿Qué quiere?
1: Es que yo creo que la primera canción que usted interpretó, Jairo, cuando usted era guitarrista.
2: Ah, no. Bueno, son tantas canciones. Pero yo me acuerdo que uno empezaba siempre las trajes de guitarra con rancheras, que eran las cosas más fáciles de tocar, ¿no?
0: Claro. Sí.
2: Sí. Cuando lejos.
1: 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Mí,
2: cuando quieras que yo esté contigo, no hallarás un recuerdo de mí.
1: Súbale la voz.
2: Ni tendrás más amores conmigo. Esa es una canción llamada No Volveré.
0: Y No Volveré.
2: Y hay una canción, hay una canción también que le gustaba mucho a la gente cuando uno iba a las serenatas, es una canción, Sin un Amor, ¿se acuerda? De
1: Sin un Amor.

0: Sin un amor.
1: La vida no se llama vida.
0: ¿Usted se imagina, Olguita, sin un amor, sin canciones?
1: No.
2: Necesitamos
1: un amor.
2: De pequeño me acuerdo la Martina. ¿Qué estás haciendo, Martina?
0: Ah, sí, señor.
1: Hay canciones que nos marcan, yo creo. Claro. A mí me marcó mucho.
0: ¿Cuál?
1: La canción favorita de mi abuelito Rondón, que usted lo menciona por ahí. Lo invocamos.
0: Ah, sí. El abuelito
1: a Basilio
0: Rondón.
1: Patiño Rondón.
0: Basilio Patiño Rondón.
1: Ojitos verdes de las hermanas Cachi.
0: A ver, ojitos verdes.
1: ¿Dónde se andarán paseando aquellos ojitos?
2: Pero hoy como estamos en nuestro homenaje a los vallenatos.
1: ¿Quieres escuchar
0: hoy vallenatos? Estamos de vallenato.
1: ¿Me quieren dar gusto a mí?
0: Sí, claro, adelante. Listo. Con lo mejor del vallenato.
1: De lo mejor de Silvio Brito. Escuchen esta belleza, por Dios. Se llama Brito. Mi poema.
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0: Yo no sé si será cierto, Olga.
1: ¿Qué?
0: Yo no sé, mi querido Jorge, si será cierto. Pero decían que esos saludos los pagaban, ¿no?
1: Sí.
0: Para la niña bonita, Zaida Maestre
2: Claro,
0: de Villanueva.
2: Un billete grandísimo.
0: Pagaban un billete por esos saludos,
1: según
0: ¿no?
1: El anudo.
2: En un principio. Mire, yo voy a contar una historia que no debería contar.
0: No la debería contar.
2: Yo tuve un gran amigo y tengo un gran amigo que todavía vive, que era locutor.
0: Locutor.
2: Locutor y era presentador.
1: Locutor loco.
2: Y era presentador de eventos.
0: Ajá.
2: Y un día, yo charlando, me dijo, le dije, hermano, ¿dónde usted se ha puesto más plata? Me dice, mire, yo era presentador de las fiestas que hacían los Rodríguez
0: De Gilberto y Miguel.
2: en Cali.
0: Miguel y Gilberto.
2: Entonces yo llegaba con una voz espectacular. Sí, señor Bulgarín.
1: Le
2: Don
1: daba
2: Jairo Bulgarín
1: su
2: le echaba
0: un
2: $50
0: millón de pesos.
2: 50 dólares,
0: 50
2: 100
0: dólares,
2: dólares.
0: 100 dólares.
2: Yo le dije, ¿cómo le dio una vaina? Me decía, Jorge, mire, fácilmente en una fiesta de esas yo me metía 400, $500 de los
0: Ah,
2: saludos
0: de los saludos de la
2: solamente
0: gente.
2: en una fiesta
0: Sí.
2: de cierto nivel.
0: Claro.
2: La época maluca de Colombia, entre
0: Bueno, una época
2: comillas.
0: floreciente para los narcos,
2: Pero mala
0: pero
2: para el
0: vergonzosa para el
2: país,
0: país, ¿no?
2: vergonzosa para el
0: Sí, porque
2: país.
0: el país desafortunadamente, hay que decirlo también, el país en ese momento se traquetizó,
2: Total,
0: ¿sí? Se volvió
2: los
0: un
2: equipos de
0: país con
2: fútbol.
0: mucho traqueto y mucho, bueno, pero eso es una
2: Recuerda que
0: cosa.
2: también hubo empresas de radio, Grupo Radial Colombiano.
0: Pero no hablemos de esos temas
2: Bueno.
0: porque son cosas un poco delicadas. A mí sí me gustaría que le rindiéramos un homenaje a todos esos compositores. Más adelante vamos a rendir un homenaje, por ejemplo, a Leandro Díaz, que para mí es uno de los poetas más grandes que ha tenido este
2: Leandro
0: planeta.
2: Díaz. Hola, ciego, ¿cierto?
0: Leandro, él era invidente, era ciego de nacimiento. Y Leandro Díaz escribió una canción que yo no sé cómo la imaginó, porque él dice, un mediodía que estuve pensando, un mediodía que estuve pensando en la mujer que me hace soñar. Las aguas claras
2: Del
0: del
2: río
0: río Tocaima
2: Tocaima me
0: me
2: dieron
0: dieron
2: fuerza.
0: fuerzas para pensar. Ese tipo escribe una canción que se llama Matilde Lina. Y Matilde Lina es una descripción de una mujer hermosa, ¿no? Una mujer hermosa. Algún amigo por ahí me dijo a manera anecdótica, me dijo, no, pero ella no era tan hermosa. Pero de todas maneras, él se la imaginó
1: Para él
0: hermosa.
1: sí,
0: Imaginó
1: para él
0: hermosa.
1: sí.
0: Él se la imaginó hermosa. Es que lo que para mí puede ser,
1: Ajá.
0: digamos, no trascendental, para otro puede ser muy
2: Claro,
0: importante.
2: total,
0: Eso, todos tenemos
2: total, total,
0: un
2: total.
0: punto de vista distinto. Entonces, uno ve esos compositores, y e insisto, esos tipos son sobrenaturales, son iluminados, tienen cosas realmente por encima del nivel. Lo que nosotros no vemos, ellos lo ven con una perfección absoluta.
2: La
0: Ese es el
2: belleza
0: alma del compositor.
2: es algo subjetivo, Jairo.
0: También,
2: Y le voy a
0: claro.
2: contar una historia. Hay un reinado y hay un niño que está buscando a su mamá. Y
0: Sí.
2: mi mamá, y se perdió mi mamá. Y pasaba el rey y le pregunta, ¿cómo es su mamá? Y dice, mi mamá es la mujer más linda del mundo. Entonces el rey dice, por favor, traigan a todas las reinas, traigan a todas las modelos. Esta es tu mamá, tu mamá, tu mamá. No, esa no es mi mamá, no es mi mamá. Y ella tampoco, y esta otra tampoco. Cuando de pronto vino una viejita encorvada,
0: ¿Ah, sí?
2: dice, ella es mi mamá.
0: Ah, bueno,
2: Y se lo queda
0: claro,
2: mirando.
0: la mujer más linda del mundo.
2: Y es depende, hermano.
0: Depende de quién mira, ¿no? Depende del punto del cristal con que se mire.
1: Sí.
0: Olga, vamos a nuestro boletín de noticias y
1: Me
0: después del
1: parece
0: boletín de
1: formidable.
0: noticias regresamos para acompañarlos. Recuerden que esta es una revista empresarial donde hablamos, hacemos negocios, donde ustedes proponen, donde ustedes dicen, yo tengo, yo vendo, yo compro. Todo lo que usted quiera vender, todo lo que usted quiera comprar, lo que usted quiera proponer, los negocios que usted proponga serán bienvenidos a esta mesa de trabajo de la mañana del sábado, 70 y 20, con don Jorge de la Prada, con Olga Lucía Hurtado y con Jairo Pulgarín.
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1: Son las 8 de la mañana, 32 minutos. Noticias, atención, a través de Radio Santa Fe, 1070 AM. El presidente de la Cámara de Comercio. La información, Carlos Martínez.
2: Pues precisamente a esta hora nos acompaña el presidente ejecutivo de la Cámara de Comercio de Bogotá, doctor Ovidio Claros. Doctor Ovidio, muchas gracias por estar aquí en Radio Santa Fe y destacar naturalmente la participación de la Cámara de Comercio en el marco del Gran Salón Inmobiliario. En ese sentido, destacar que es una oportunidad para jalonar a los empresarios que invierten en la ciudad. Doctor Claros, ¿qué decir sobre ese tema?
3: Bueno, 20 años de trabajo visible de Corferias, con un gran liderazgo desde Corferias en cabeza de Andrés y de la Cámara de Comercio, abriendo este tipo de sinergias para que el sector inmobiliario nacional e internacional converja en Corferias y puedan hablar de un tema fundamental en cualquier estado, que es el tema del inmueble, el tema del apartamento, el tema de la tierra, el tema que tiene que ver con todo el sector de la construcción y las oportunidades del sector.
2: En ese orden de ideas, presidente, aquí es una oportunidad a propósito para los empresarios que se dedican a este sector.
3: Claro, es una gran oportunidad para que ellos hagan sinergias y vayan llegando a puntos de acuerdo que al final son negocios, son productividad. Y la Cámara de Comercio lo que hace es generar ese tipo de oportunidades.
2: Presidente, sobre la iniciativa de incluir en el próximo Plan Nacional de Desarrollo la política de vivienda, es algo que naturalmente estaba esperando el país por décadas.
3: Claro, y yo creo que aquí viene en parte el liderazgo de Enrique Vargas también, que han estado trabajando el tema y que tienen el proyecto ya depurado para que una contribución para con el Estado en sí mismo se pueda debatir en el Congreso y salga una ley que nos permita ampliar toda esa visión que tenemos hoy.
2: Finalmente, esto le da tranquilidad a los empresarios porque, como usted lo advertía, país que no tenga empresarios, que no mueva el empresariado, pues es un país que no tiene un norte.
3: No, un país que no tenga empresarios sólidos, que tengan y que generen productividad, pues es un país que tiende a desaparecer en sus cimientos.
2: Muchísimas gracias, el doctor Ovidio Claros, presidente ejecutivo de la Cámara de Comercio de Bogotá. Esto es lo que tiene que ver con la presentación del Gran Salón Inmobiliario 2026, que irá hasta el próximo 23 de agosto en el recinto ferial de Corferias. Recuerde que esta información la puede consultar en nuestra página www.radiosantafe.com.
1: Gracias, Carlos Martínez. Son las 8 de la mañana, 35 minutos. El ministro del Interior informó que más de 150 bomberos están desplegados en terreno, provenientes del Tolima, del Huila, Valle del Cauca, Bogotá, Boyacá y Antioquia, para atender la emergencia por los incendios que se han presentado en estos últimos días, Carlos.
2: Así es, mire, y es el más reciente informe que ha entregado en las últimas horas el ministro del Interior, Rodrigo Lara, en lo que tiene que ver con los incendios que se han presentado en varios departamentos del país. El jefe de la cartera indicó que en este momento cerca de 150 bomberos se encuentran en departamentos como Tolima, Huila, Valle del Cauca, Bogotá, al igual que en el departamento de Boyacá y el departamento de Antioquia. Los bomberos del Ministerio del Interior también se desplazaron hasta esta región del departamento de Tolima para coordinar todas las acciones conjuntas con los demás organismos de socorro.
4: 50 bomberos en el terreno del Tolima, del Huila, del Valle del Cauca, de Bogotá, de Boyacá y de Antioquia. Podemos básicamente mencionar los principales focos y el estado de los mismos. El incendio que hay en Carmen de Apicalá y Suárez, el terreno allí es muy difícil, se está contando en este momento.

0: Aéreo, la UNGRD y de la policía. El incendio en Armero Guayabal, el problema aquí es que el acceso para llegar al foco del incendio toma 2 horas entre la última carretera y ese foco, lo que hace complejo llevar agua y abastecer las bombas. Aquí tenemos apoyo de la Fuerza Aérea. En Chaparral y Ortega hay operaciones en curso en este momento para combatir ese incendio. En San Luis tenemos una alerta porque el fuego está cerca de la escuela CENOP de la policía y ha causado en los alrededores destrucción de flora y fauna muy valiosas.
1: También indicó que las conflagraciones han llegado hasta el municipio de Coyaima, en el departamento de Tolima, donde se ha logrado inicialmente proteger a las viviendas, pero aún existen riesgos de extensión y por eso es importante esta coordinación con los bomberos de este sector.
0: Proteger a las viviendas, pero existe efectivamente un riesgo de extensión hacia Chaparral. Están llegando más refuerzos, están llegando brigadas del Valle del Cauca y reitero, contamos con un gran apoyo de Fuerza Aérea, Policía y UNGRD. La dificultad ha sido efectivamente el terreno. Quiero reiterar un compromiso total y absoluto del gobierno del presidente Abelardo de la Espriella en el sentido de fortalecer, de robustecer la dirección de bomberos en estos 4 años que empiezan de gobierno y de dotar de las mejores herramientas y de erradicar completamente la politiquería en la dirección de bomberos.
1: Finalmente, el ministro del Interior, Rodrigo Lara, indicó que en este momento no hay riesgos de que se presenten afectaciones a la Escuela de Entrenamiento de la Policía Nacional. Señaló que en este gobierno se van a fortalecer todos los equipos de bomberos a nivel nacional. Recuerde que esta información la puede consultar en nuestra página www.radiosantafe.com.
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1: Señoras y señores, tengo el gusto de presentarles a los más destacados intérpretes del vallenato, con un estilo muy personal, alegre, romántico, creativo. Nacieron para agradarle a Colombia y al mundo. Rafael e Israel, el binomio de oro.

0: Eso nos ayuda.
1: Dime Pajarito. ¿Quién compuso Pajarito? Dime Pajarito.
0: Un señor de apellido Daza.
1: Un señor Daza. Bueno, debe ser Octavio Daza, ¿no?
0: Octavio Daza, en compañía de la señora. Eso nos ayuda.
1: Dime Pajarito. ¿Quién compuso Pajarito? Dime Pajarito.
0: Un señor de apellido Daza.
1: Un señor Daza. Bueno, debe ser Octavio Daza, ¿no?
0: Octavio Daza, en compañía de la señora.
1: ¿Ah, sí?
0: Cristina Teherán.
1: Sí,
0: ese,
1: señor.
0: Oiga, ese Dime Pajarito sí que pegó.
1: Sí, pero Octavio Daza es un compositor de los compositores grandes, ¿oyó? Uy, ese es uno de los grandes compositores que hemos tenido en la historia de la música vallenata. Bueno, es que todos los vallenatos, los maestros del vallenato son personajes muy talentosos, muy talentosos.
0: Empezando por Escalona.
1: Yo quiero rendir un homenaje al mundo de la música, pero sobre todo al mundo de los compositores. Porque yo sé que los personajes famosos, ¿cierto, Olguita? Los personajes famosos son los intérpretes.
0: Y trasciende el cantante.
1: Y trasciende el cantante, pero y claro.
2: Pero antes, ¿ustedes se acuerdan que en el EP sí o sí y los presentadores decían la canción tal con la composición de? Hoy en día ya no se maneja mucho eso.
0: Claro, además, acuérdense que cuando usted dice long play,
2: sí,
0: hay mucha gente que no sabe qué era el LP.
1: El long play,
0: ¿no? Que era
2: no,
0: el
2: los
0: LP.
2: Oyentes de Radio Santa Cruz.
1: No, los oyentes, sí.
0: También tenemos gente nueva. Mire, anteriormente había unos discos grandotes que eran acetatos. Uh-huh. Y eso tenía de 33, de 45 y el de 76 que se colocaba en las Radio Delta, estas que a toda velocidad, en sí. ¿Cómo llamaban las?
1: ¿Las consolas o qué?
0: No, las consolas, no, esa que tiene una corneta, la...
2: Vitrola.
0: La Vitrola.
1: En mi época también les decían las grafonolas.
0: Las grafonolas también.
1: Sí, las grafonolas.
0: Entonces sí. Ese era el long play, que eran 12 temas por un lado y 12 temas por el otro, 24, también. Pero también estaban los 12 cañonazos.
1: Los 14 cañonazos.
0: 14 cañonazos.
1: Eran 14.
2: No le quité dos.
0: 14 cañonazos. Que era de discos fuentes.
2: Uh-huh. El tradicional. Súper. Pero todavía existe, ¿cierto?
0: Claro, pero ya viene el CD, vienen las memorias, claro. Viene hoy en día. Yo creo que hoy en día la comercialización es más complicada.
1: Sí, no, ya no existe, digamos, formalmente el tema de los 14 cañonazos.
0: Oiga, Jairo, ¿dónde compraba usted los discos? Acuérdese de la tienda donde compraba los discos, ¿cómo llamaba?
1: No, yo iba mucho a un sitio que tenía. Yo tenía un amigo, ¿cómo es que llama este loco? En todo caso, él tenía un almacén de una tienda de discos en la carrera 15 con 92. Alvarito.
0: ¿Discos Daro?
1: El almacén de él se llamaba Tango.
0: Ah, Tango.
1: Tango.
2: Tango Music. Eso
1: Tango
2: fue
1: Music.
2: Muy popular.
1: Eso fue muy popular. Claro, Tango Music.
0: El Mundial del Disco.
1: El otro era el Mercado Mundial del Disco.
0: Mercado Mundial del Disco.
1: También había una cosa llamada Disco La Rumbita. ¿Se acuerdan de Disco La Rumbita?
2: Sí, señor.
1: Una tienda muy importante, Disco La Rumbita. Bueno, no. Había tiendas porque había la gente compraba discos. Ya eso se acabó. Yo alcancé a estar en una tienda muy famosa en Nueva York que se llamaba Virgin. Eran como 10 pisos de música y tenían discos de todos los grupos, de todas las orquestas.

0: hasta cuando se acabó. Uno pasa por ese mismo edificio hoy y ya ese edificio no existe, digamos, como tienda de música, sino que ahí ya es un edificio de ropa. Pero, de todas maneras, ese mundo del disco fue un mundo maravilloso.
1: Ahí por la 19 con séptima, 19 con octava, ahí todavía hay unas tiendas de discos y usted encuentra todo aquello en salsa.
0: Pero ya son coleccionistas, ¿no?
1: Coleccionistas, y usted
0: Coleccionistas,
1: vaya a
0: sí.
1: conseguir. Porque además recuerde que volvieron nuevamente las consolas,
0: Sí.
1: las disqueras, ¿cómo llamará esto? El tornamesa, regresó.
0: Lo están como reviviendo, lo están
1: Sí.
0: reviviendo. Claro, todo el mundo se mueve con el tema. Pero, por ejemplo, a veces me pasa en las plataformas que yo no encuentro canciones porque todavía ellos no han podido comprar los derechos de esas canciones. Entonces me toca acudir a mi discoteca.
1: ¿Tienes?
0: Sí, claro, yo tengo una colección de discos, tengo una muy buena colección de salsa, una muy buena colección de jazz.
1: ¿En acetato o en CD?
0: Algunos en acetato y otros en CD.
1: ¿Y tiene cómo escuchar el acetato?
0: Sí, claro, me tocó comprarlo.
2: ¿Y tiene colección de agujas por si acaso?
1: Hay que
0: También,
1: tenerla,
0: hay
1: hay
0: que
1: que tener la
0: tenerla,
1: aguja, hay que tenerla.
2: Imagínese uno a las 3 de la mañana bailando sabroso y
1: No,
2: se
1: pues
2: dañó
1: no,
2: la aguja.
1: se
2: Claro, no,
1: dañó la
2: pone
1: aguja,
2: el CD,
1: sí, claro.
2: pero
0: No,
1: digamos que
0: pero
1: tiene que
2: antes,
1: tenerla. Ah,
2: antes.
1: no, se rayaba y...
2: Y chao.
0: Hay sitios, yo conozco sitios, y con esto voy cerrando porque ya vamos a hablar de la campaña de los ojos, Olguita. Pero hay sitios, por ejemplo, en Medellín, donde usted va y solamente tienen música en 78 revoluciones por
1: Qué
0: minuto.
1: maravilla.
0: Los discos de 78 son distintos al long play. Son parecidos en tamaño, pero el disco de 78 no tenía sino dos
1: Dos
0: caras
1: canciones y dos canciones nomás
0: y
1: por
0: dos
1: cara.
0: canciones. No, una sola canción por cara. Una sola canción, 78 revoluciones por minuto. Y uno allá va y escucha tangos, por ejemplo. Yo escuchaba tangos en Medellín, en esas cantinas. Hay cinco.
1: Jairo, usted me habla de reporte de sintonía, ¿cierto?
0: Sí.
1: Pues mire, estoy aquí dándole un reporte a doña María González. Nos
2: ¿Dónde
1: está
2: está?
1: escuchando en el barrio Santa Isabel.
0: Marujita
2: ¡Ay, qué
0: González, nos escucha
1: chévere!
0: en el barrio Santa Isabel. Marujita, un
1: Entonces,
0: abrazo para ti,
1: todo aquel
0: Marujita.
1: que quiera dar su sintonía, ¿a qué teléfono?
0: Olguita, dame su
2: Al
0: número.
2: 601-348-7630. Ese es el fijo. Y si quieren enviar un reporte a la línea WhatsApp de Radio Santa Fe, es el
0: No.
2: 311
0: Se perdió la gente. Sí.
2: 764
0: Uy, no. Pero mi
1: 40
0: sitio.
1: Uy,
0: No.
1: El teléfono
2: 4040.
1: 601 348 7630.
0: 30. 30. Pero ese es el teléfono directo de Radio Santa
2: Directo,
0: Fe.
2: sí. Y el WhatsApp, que ahora la gente lo utiliza mucho,
1: Sí.
2: 311
0: Mejor
1: 311
0: ese.
2: 764
0: 764
1: 764
2: 4040.
0: Ese es más fácil.
1: 4040.
0: 311-764-4040 para que la gente
1: Sí.
0: llame y que nos deje y que nos hable,
2: Que deje el mensaje.
0: que deje el mensaje y que nos diga qué quiere oír, qué quiere proponer, qué negocio nos quiere ofrecer. En fin, aquí estamos para eso. Oiga, pero antes de ir con nuestros siguientes invitados, Olga Lucía Hurtado Patiño Rondón, yo quiero recordarle a usted la campaña que tenemos en Radio Santa Fe. La campaña se llama Abre tus ojos. ¿Y por qué yo digo que hay que abrir los ojos? Porque la única manera de disfrutar de las cosas buenas que tiene la vida es que las cosas buenas no se pueden ignorar. Las cosas buenas hay que gratificarlas, las cosas buenas hay que verlas, pero hay que tener una buena salud visual. 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
0: Abre tus ojos, mi querida Olga. Abre tus ojos, mi querido Jorge. Jorge de la Prada, director comercial de este programa 70 y 20. Los sábados de 8 a 10 de la mañana vamos con Radio Santa Fe. Porque queremos hacer negocios, queremos que usted proponga, queremos que usted nos diga, queremos que usted nos cuente, queremos que usted de verdad tenga éxito. Mucha gente se da, mi querido Jorge, se da la pela de abrir un negocio y uno dice, pero ¿cómo sobrevive esa persona con ese negocito? Pues es gente muy valiente que sobrevive y lo hace muy bien y tiene
1: Sobre,
0: éxito.
1: claro.
0: Y tiene éxito.
1: Acá hay un compañero.

0: Carlitos Bonilla, Carlos Bonilla.
1: El popular Charlie, yo lo conozco, a
0: Carlos
1: Carlitos.
0: montó un negocio en la calle 79 y en el barrio Gaitán. Se llama Arroz con Huevo y Punto.
1: Arroz con huevo y punto.
0: Y vende arroz con huevo desde 4 mil pesos
1: No, qué maravilla.
0: hasta 8 mil pesos.
1: ¿Pero son dos huevitos o un solo huevito?
0: El de 4 mil es un huevito. Y el de
1: El de...
0: 8 mil son dos huevitos, pero el de 8 mil es ranchero, o sea que tiene salchichas,
1: Ah, no, no,
0: va
1: esas son
0: acompañado
1: palabras
0: de
1: mayores.
0: arrocito, va acompañado de plátano, 8 mil pesitos.
1: Óigame, el arroz con huevo es de los platos más maravillosos que hay sobre
0: Una
1: la tierra.
0: maravilla, a cualquier hora.
1: Anoche mi mujer tenía hambre y yo dije, yo tengo arroz, si quieres caliento arroz y le caliento y le preparo un huevito. A mí me gusta cocinarle a mi mujer.
0: Mira lo que dice Olguita, le echo un huevo.
1: Y un huevito, Olguita, pero un huevito, imagínese usted cómo
2: Pero es
1: cae
2: que
1: bien
2: es
1: un
2: muy
1: huevito un
2: buena
1: viernes.
2: gente.
1: Es un arroz con huevo, pero es que tienes proteína, tienes carbohidrato
2: Es
1: y
2: perfecto.
1: además un arroz bien hecho con un huevo bien frito, eso es ese es el mejor
0: Maravilla.
1: manjar. Entonces, todos los que tengan un pequeño negocio, los que tengan la oportunidad, digamos, de abrir un negocio y diga, oye, yo quiero el apoyo de Radio Santa Fe, para eso está este
0: ¿Usted
1: programa.
0: se acuerda de Rogelio, un compañero también nuestro?
1: Claro,
0: Don
1: Rogelio, el de la
0: Rogelio,
1: gallina.
0: el de la gallina. Pues
1: Rogelio.
0: montó su piquetero que se llama La Gallina Don Rogelio.
2: Muy
1: La
2: buena.
1: gallina, don Rogelio.
0: Trabaja sábados y domingos.
1: Ah,
2: Muy
1: bueno. O sea,
2: buena.
0: siempre hay una
1: Maravilloso.
0: oportunidad.
1: Tenemos que hablar con Rogelio,
0: Y,
1: ¿sabes?
0: claro, y me alegra,
1: Llamarlo.
0: ¿sabe? Que toda la gente que a veces en su carrito monta la venta de este merengón.
1: Ah, el
0: Sí.
1: merengón. El tipo que va con su carro, abre
0: El baúl.
1: el baúl del carro y ahí lo tiene lleno de merengones.
0: Posibilidad.
1: Aquí en la 67, Jorge, 67 viene a ser como con novena, hay un señor que se la pilló y dijo, esto es una oportunidad de negocios. Entonces, después de almuerzo, él abre su venta de postres.
0: Perfecto.
1: Pero óyeme, hacen fila para
0: Claro.
1: comprar los postres de este señor. Yo no sé qué es
0: Maravilla.
1: lo que él vende, me imagino yo merengón, no sé
0: Fresas
1: si
0: con crema y esas
1: fresas
0: cosas.
1: con crema.
0: Oiga, Jairo, le tengo en la línea, y ya seguimos con los merengones, a la doctora Implantes.
1: Sí,
0: Sí, la
1: sí.
0: doctora
1: La
0: Implantes.
1: doctora Implantes,
0: ¿Tenemos
1: vamos a
0: la
1: hablar con
0: doctora
1: la doctora
0: Implantes?
1: Implantes. Ya está la doctora Implantes en la.
0: ¿Ya?
1: Doctora Implantes en la.
0: Doctora Natalia.
1: Doctora Natalia.
3: Buenos días para todos, ¿cómo están?
2: Apenas para estos dos
1: Ay,
2: postrecitos.
1: doctora, se me hace. Le quiero decir con toda franqueza que se me hace agua a la boca cada vez que le escucho.
0: Y hay una posibilidad que es sonreír. Usted tiene una buena dentadura. Y vea lo que implica todos los tratamientos y todas las posibilidades que usted encuentra con la doctora Implantes.
1: Ah, qué bien.
0: Hace 20 o 25 años, al hablar de un implante, estábamos hablando de hipotecar media casa. Hoy en día, usted puede fácilmente tener un tratamiento de eso. Doctora Natalia, buen día. ¿Y qué tenemos hoy frente a las tecnologías nuevas de implantes?
3: Bueno, muy buenos días para todos. Frente a las tecnologías de los implantes, hoy queremos contarle a nuestros pacientes que por medio de estos pueden obtener sus dientes de manera fija, sin tener que tocar otros dientes, para todos aquellos pacientes que creyeron que ya iban a tener que vivir el resto de sus días con una prótesis de quitar y poner. Hoy les podemos contar que los implantes dentales son la mejor opción para poder reemplazar los dientes de manera fija. Hay tratamientos que se pueden hacer de manera inmediata, que a partir al término de 10 días posteriores a la cirugía ya se van con dientes definitivos. Entonces, las alternativas y los beneficios son bastantes.
0: Pero me cuenta usted que le llegó en estos días un paciente de 75 años que no tenía dientes en la parte inferior y 10 días después este señor queda con su dentadura completa.
1: Ah, qué maravilla, qué maravilla, qué maravilla.
0: Doctora, la doctora,
3: ¿Aló?
1: la,
3: Sí.
1: sí.
3: ¿Qué
1: No,
3: me
1: que
3: aquí estoy.
1: decía Jorge que él conoció un paciente que estuvo ya en su consultorio que no tenía dientes en la parte de abajo y ya 10 días después el señor ya.
0: 70 años el
1: 70
0: señor.
1: años. Claro,
3: Sí, señor, así es.
1: la gente cree que por la edad, entonces ya para qué.
3: Sí, no, no, no. Esos son los años más importantes, los que debemos cuidar, porque son los años ya de descanso, ya cuando usted terminó de criar a sus hijos, cuando usted terminó de trabajar, cuando usted terminó de ser muy útil para la sociedad, pues pienso que es la manera de remunerarse a sí mismo, tener una muy buena calidad de vida para pasar el resto de sus días y de sus años de la manera más cómoda y tranquila.
0: Es verdad.
1: Yo creo que

0: Lo único que la gente está esperando es que la doctora cuente qué hay que hacer, cómo la pueden llamar, a dónde la pueden ubicar, qué le pueden pedir, cómo se pueden agendar, porque me imagino que hay gente que dice, Jorge, a mí me pasa.
1: Sí.
0: Muchas veces uno necesita un buen odontólogo. Uno necesita un odontólogo de la familia. Uno necesita un odontólogo para los hijos. Uno necesita un odontólogo para el marido. Uno necesita un odontólogo para la esposa. Entonces uno dice, óigame, pero ¿a quién llamo? Es que yo no tengo, es decir, todavía no sé. Yo lo único que les digo es que recomendamos en esta mesa de trabajo de Radio Santa Fe, recomendamos una odontóloga especializada, una odontóloga que tiene mucho talante, que tiene mucha calidad profesional y que realmente es garantía de que va a hacer un buen trabajo para la gente que necesita una buena atención odontológica.
1: Pero además con otra cosa, Jairo, no solamente, y sabemos que la doctora Natalia, aparte de ser una experta en implantes, también trabaja lo que son prótesis, pero también cualquier tratamiento odontológico, ¿cierto, doctora? Voy a colocar un caso. Limpiezas, calzas, todo este proceso sigue existiendo, doctora.
2: Claro que sí, claro que sí. Somos odontología integral, manejamos todo tipo de tratamientos para que el paciente pueda no tener que asistir a un lado y al otro, hacerse una cosa aquí y otra cosa allá, sino que aquí puede encontrar el tratamiento integral para toda su boca.
0: Qué
2: Y a
0: maravilla.
2: todos esos pacientes que estén interesados en iniciar un tratamiento, conocer aún más acerca de estos tratamientos, los invitamos a que se comuniquen.
0: ¿Cómo se dice, Olguita? De alistar la libreta, ¿no? De alistar el papel.
3: O el celular.
0: Alistar el papel, el lápiz o el celular. Sí, señora. Sí, el celular. A mí se me... Es que yo todavía, como soy de la vieja generación, yo todavía soy de los que anoto todo.
1: Yo también.
0: Para mí el papel es fundamental. Entonces, vamos a pedirle a la doctora que por favor nos repita el número telefónico y que los oyentes también lo graben. Lo graben el número telefónico. De una vez marcan y ahí le queda grabado el teléfono de la doctora Natalia.
1: Teléfono, doctora.
2: Claro que sí. 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
1: 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Pero hay una cosa, Jairo, que llega a pasar con estos procesos. Doctora, ¿seguimos con la promoción de las cajas de dientes?
2: Claro que sí. El cambio de cada prótesis total lo tenemos desde 950 mil pesos. Para todos los pacientes que quieran obtener más información, les recuerdo, nuestra valoración es completamente gratis. Tenemos dos modalidades de valoración, ya sea presencial o virtual. Nos acomodamos a los horarios de los pacientes que quizás no pueden asistir de manera presencial. Y buscamos la manera de poderlos ayudar de manera virtual. Resolvemos todas sus dudas para que ya el siguiente paso sea empezar al cambio de su sonrisa.
1: Doctora, ¿cómo es esa cita virtual? ¿Cómo funciona?
2: Bueno, nosotros agendamos una cita por medio de una plataforma llamada Meet que nos permite hacer una cita virtual. Lo único que necesitamos es que el paciente tenga una radiografía panorámica digital reciente y con esa radiografía podemos hacer el análisis, contarle al paciente qué tratamientos podemos ofrecerle, en qué materiales, costos y resolver todas las dudas que tengan para así mismo poder ya que sea el inicio del tratamiento. Así hemos tenido muchos pacientes de Villavicencio, de las afueras de Bogotá, como Tocancipá,
0: Claro,
2: Gachancipá,
0: claro.
2: Madrid, Mosquera, Funza. Entonces, les ayudamos con esa primera cita virtual para que ya luego sea empezar el
0: Qué
2: tratamiento.
1: Pero
0: maravilla,
1: además
0: qué
1: tiene otra
0: maravilla,
1: cosa, la
0: qué
1: doctora, que es
0: maravilla.
1: financiación.
0: Ah, bueno, de eso vamos a hablar la próxima semana. 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
0: 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A la doctora le tengo varias propuestas. Vamos a hablar de los planes de financiación la próxima semana y un tema que también me preocupa mucho,
1: ¿Cuál?
0: el tema del mal aliento. Usted no se puede resignar al mal aliento. Eso tiene prevención y eso tiene tratamiento. Eso lo vamos a abordar la próxima semana. Doctora, le mandamos un abrazo muy grande.
2: Muchas gracias. Igualmente para ustedes.
1: Doctora
2: Muchas
1: Natalia, buen día.
2: bendiciones.

0: Y un día sin sonrisas, igual. No lo olvide, mi doctora, un día sin sonrisas es un día que se pierde.
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3: Esta es la hora exacta en Radio Santa Fe. Son las 9 de la mañana y 3 minutos.
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8: A través de Radio Santa Fe 1070 AM, servicios sociales y clasificados, se le informa a la señora Luz Ángela Rodríguez Latorre que debe comunicarse con el señor Guillermo Rodríguez al 322-284-7615. 322-284-7615. Atención, se vende casa de 10 por 15, es en el barrio San Francisco, Ciudad Bolívar, sur de Bogotá. 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
9: 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Comuníquese al 601-348-7630 o deje su mensaje en el WhatsApp 311-764-4040.
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1: ¿Qué tal esos vallenatos? Buenísimo, ¿sí o no?
2: No, hermoso. 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
3: No lloré.
2: Como nube pasaje.
1: Oiga, ¿usted ha tenido tusas y las ha pasado sabroso con un vallenato?
2: Sí, claro. Pero más con la popular.
1: Oiga, yo me estaba haciendo una pregunta, Jairo, a ver, y Olguita, y era la siguiente. Nosotros tenemos un programa que se llama 70 y 20.
2: Sí.
1: Uh-huh. Y regularmente que ya charlábamos sobre esos amores que usted puede tener donde, ajá, usted es mayor o él es menor.
2: Sí.
1: Yo sé que usted me contó que en algún momento de su vida tuvo a alguien muy veterano, que le llevaba 20 años. ¿Es verdad?
2: ¿Que me llevaba?
1: Sí.
2: No.
3: Sí, que tú le llevabas 20 años.
1: ¿Que él le llevaba 20 años a usted?
2: No.
3: Tú dijiste que saliste con un peladito.
1: Que un señor maduro y usted era muy sardina.
3: Oiga, ah, pero eso es al revés. No, fue al revés.
1: No. Y después nos dijo que ya tiene un pelado.
2: No, 20 años menos, no.
1: Bueno, entonces pero 18, 19 años.
2: Eran 14 años.
1: 14 años. Bueno, ¿y cómo le iba con él?
2: Pues es que uno de 20 años, uno es un pequeño bebé, inexperto.
1: A ver, con el señor maduro.
2: Pues son dos inexpertos, dos inmaduros. ¿Cómo? Porque, uh-huh, claro, el de 30 quiere estar gozando la vida.
1: No puedo hacer la entrevista, sí, con Olguita. Porque quiero preguntar que cómo le había ido mejor. ¿Con un adulto, o sea, con alguien mayor que usted? ¿O con alguien menor?
3: ¿Con alguien menor?
2: ¿Quiere que le dé mi concepto real? Sí. La madurez puede ser a los 20 o a los 50.
3: Sí, hay gente, gente que se madura a los 50, dice usted.
2: Me he topado con un hombre a los 60, absolutamente inmaduro.
1: ¿Pero y 60 cuando usted tenía cuántos?
2: No, hoy en día.
1: No, yo le estoy diciendo básicamente las relaciones.
2: No, por eso. No, veterano. La madurez no la da la edad, disculpen. Puedes tú ser muy maduro a los, sí, 60, como puedes ser muy maduro a los 30.
3: Tienes razón, Olguita.
2: O sea, de verdad.
1: Pero es que yo no estoy hablando de la madurez. Yo no estoy hablando de la madurez. Le estoy diciendo es que usted, si ha tenido un novio mayor que usted, 15 o 20 años, o ha tenido un novio menor que usted, 15 o 20 años, ¿y con cuál la ha pasado mejor?
2: Con los dos.
1: Perfecto.
2: Con los dos. Cada uno tiene su esencia, su
3: momento.
2: Sí, cada uno tiene lo suyo.
1: ¿Qué le gustaba del mayor?
2: Pues es que el mayor es... Uno cree que es más centrado, más puesto.
3: Más tranquilo, más sereno.
2: Más reposado, más sereno, ya. Sí.
1: ¿Qué le gustaba del que era menor?
2: Pues que es más alegre.
3: Más brioso, ¿no?
2: Sí.
3: Sobre todo más brioso.
2: Es que lo ideal sería un hombre que pese a su edad tuviera de joven, de
1: un
2: tiempo reposado, pero también que le guste bailar, pero que también...
1: ¿Cómo fue el cuento de los compadres que me dijo usted?
2: Ah, de los compadres que... Ay, es que Jairo conoce ese caso.
3: Sí, ¿qué pasó?
2: Comadre y compadre se encontraron un día y pues llegaron a la conclusión de que se dieron cuenta que les estaban poniendo los cachos.
1: La comadre Rita y el compadre Juan dijeron, oiga, nos están colocando...
2: Los dos compadres...
3: Nos están poniendo los cachos.
1: Nos están poniendo los cachos.
2: La comadre, el compadre le dijo, venga, comadre, yo me enteré que su marido estaba con mi mujer, entonces venga, pues nosotros venguémonos, compadre. Y entonces, claro, arrancaron la faena esos
1: ¿Arrancaron
2: dos.
1: Qué?
2: La
1: a
2: faena,
1: vengarse.
2: Sí. Uh-huh. Venga, compadre, nos vengamos. Y entonces terminaban y al rato, compadre, la verdad, yo quiero vengarme otro poquito.
1: Y se volvían a vengar.
2: Y volvían y se vengaban. Y ya después de buen rato.
1: De siete venganzas.
2: Siete, pero es que nos hicieron la maldad y estos desgraciados. Venguémonos, compadre. Comadre, venguémonos más fuerte.
1: Sí.
2: Hasta que ya le dijo el compadre, venga, comadre, y nos seguimos vengando. Y dijo, ay no, compadre, a mí ya se me acabó el rencor.
1: Jairo, ¿usted por qué no se ríe el cuento de Olguita?
2: Porque ya se rió internamente.
1: A él se le acabó el rencor.
2: Se le acabó el rencor.
3: Olguita, pero tú sabes por qué las parejas se llaman parejas, ¿no?
2: Pareja.
1: Se le acabó el rencor.
2: ¿Por qué?
3: Porque las parejas tienen que ser parejas.
2: Ah, pero no siempre. Hay
3: las parejas tienen que ser parejas, sí. Entonces, cuando hay tanta disparidad, es una relación difícil, compleja.
1: Mm-hmm. Ya tengo aquí sintonía del señor Santiago. De Don Santiago, Ricardo, ellos son un grupo de conductores.
3: ¿Ah, sí? Ah, muy bien.
1: Se escuchan.
2: Aquí también le tengo saludos.
3: Saludos. Los saludos de los oyentes a esta hora son muy importantes, mi querido.
1: Además, Anita, mire, ellos tienen una cadena. Yo no sabía, es una cosa interesante. Hacen una cadena, son muy organizados.
2: Todos los taxistas hacen cadenas semanales y diaria.
1: Es un ahorro puntual. Uh-huh. Y definitivamente
2: como ganan a diario, ahorran a diario.
1: Es una maravilla. pues ahí a don Ricardo, a don Santiago, de verdad, que tengan un grandioso día y una mejor...
2: De cómo es la cadena, a ver si nos metemos.
3: Y una jornada muy productiva, ¿no?
1: De 200,000 pesitos semanal.
3: Ah, y entonces, pues supongamos que son 10. Se apuntan en esa cadena. ¿Sí? Y
2: van jugando los puestos.
3: Y van jugando los puestos.
1: Va a tener un ahorro de, si son 10, pues son 1,800,000, 2 millones claro, de pesos.
2: Yo tuve taxi en la vida.
3: Berraquísimo.
2: Y para yo tener ese taxi fue por culpa de que hice una buena cadena.
3: Sí.
2: Y con lo de la cadena reuní otra plata y compré un taxi. Sí, a mí me gusta el gremio del transporte. Yo soy hija de transportador.
1: Me habla de otro.
2: Sí, señor. Mire, está don Jorge Eliezer Pulido. Dice, nos manda una foto de un radio.
3: ¿Dónde está Jorge?
2: De un equipo. ¿Se acuerda de esos equipos que eran de perillitas y eso? Que tenían también tornamesa.
1: Sí. Buenísimo.
3: Se llamaban consolas.
2: Pilco. No.
1: Equipo de sonido.
2: El que se ponía en una mesa.
1: Claro, sí, perfecto. Claro.
2: Dice, en esta vieja radio los escucho desde la mesa Cundinamarca. Cordial saludo. Veo aquí en su número de contacto que dice Jorge Eliezer Pulido.
1: Y
2: está en un paisaje súper bonito con unas flores amarillas y un sombrero.
3: Imagino en la mesa, la temperatura está ahora en la mesa. Debe estar en 22, 23 grados centígrados. ¡Oh! Eso es un climazo.
2: Bien, ahorita.
3: A esta hora. Olga, pero quería...
1: La pareja, está hablando de la pareja.
3: Sí, quería hablar del tema de las parejas. Y yo quería decir que realmente las parejas, cuando son tan disparejas...
2: Chocan.
3: Tienen muchos problemas. Porque, digamos, un señor de 60 años... ¿Qué quiere ese señor? Ese señor le gusta más ir al cine, le gustan más las comidas, le gusta la vida
2: más
3: pausada.
2: Más reposado ya porque ya un vivió señor de una estos, vida alegre.
3: Y un señor de estos viviendo con una peladita de 30 años, pues desgraciadamente no va a tener vida porque la niña quiere ir al baile, la quiere ir de rumba.
2: Es
3: la
2: verdad.
3: Niña, ¿sí? Entonces yo tengo en estos días, por ejemplo, el caso de un amigo, la esposa acaba de cumplir años.
2: ¿Cuántos?
3: Ella cumple 50 años, ajá, pero él tiene 70 y pico.
2: Ah, buen
3: y entonces ella quiere una fiesta con sus amigas. No, él quiere es una comida. Dice, no, yo quiero es una... Él quiere una comida con los amigos y con todo. No, ella quiere una fiesta.
2: ¿Y usted qué haría, Jairito?
1: No, un viejo tacaño es lo que quiere.
3: No es porque sea tacaño.
1: Porque cómo quiere comer, ya quieres una fiesta, la verdad.
2: Sí.
1: Tiene 50 años.
2: Pues haga una cosa.
1: Tacaño.
2: Acomódese y ayúdele en la fiesta y después váyase
1: de
2: paseo.
1: No,
2: sí. Yo no estoy de acuerdo con Jorgito.
3: Por eso, por eso te digo, Olguita, que las parejas tan disparejas terminan en conflictos y terminan con gustos disparejos.
2: Es que, Jairito, si tú teniendo 70, como dices, y la otra persona teniendo 50, tú sabes a qué te estás, ¿cierto, Jorgito? Uno ya sabe a qué, que si yo tengo 50 y me consigo un novio de 30, yo sé que el de 30 es absolutamente diferente a mí.
1: Colágeno le ayuda a mí.
2: Colágeno sabroso. Ah, bueno. Pero...
3: Pero mire, yo, déjeme aprovechar la oportunidad para decir una cosa.
2: A ver.
3: Si usted está buscando novia, o si usted está buscando novio, abra sus ojos. Abra sus ojos porque le pueden meter gato por liebre.
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3: favor.
2: Me lo sé.
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3: Bueno, ya saben ustedes que hoy tenemos el alma llena de romanticismo, pero romanticismo vallenato. Yo creo que es el poema más hermoso que se le ha escrito a una mujer en música vallenata.
1: Ay, Matilde Lina, el que tú quieres.
3: Matilde Lina.
1: Pero mire, Es que hay personajes grandísimos en la música vallenata. Los Zuleta. Oiga.
3: Los hermanos Zuleta.
1: Uy.
3: Poncho Zuleta. Diomedes Díaz. Poncho Zuleta es un fenómeno. Fenómeno maravilloso.
2: ¿Ustedes conocen al señor Libardo González?
3: Libardo González
1: no,
3: es.
1: Ese no es vallenato.
2: No.
3: ¿Él no es el de los tangos?
2: El grabador.
1: Claro. Sí, claro, Libardo, el de los tangos.
2: No.
1: ¿Qué hace el programa con Hernán
2: no,
1: Peláez?
2: No, señor. Libardo González. Es el que tiene un estudio de grabación.
1: El hijo del Ciego de Oro.
2: Exactamente. Él nos está escuchando y dice, hola Olguita, buenos días. Compositores destacados a lo largo de la historia, Rafael Escalona, Omar Gele, claro. Wilfran Castillo, Fernando Meneses, Octavio Daza, entre otros.
3: Ay, mire, sí, claro que sí.
1: Libardo tiene uno de los

0: mejores estudios de grabación de
1: Bogotá.
0: Dice,
1: con mucho gusto los saludo, compañeros.
2: Ah, muchas gracias, Libardo.
0: El estudio que tiene Libardo es una maravilla. Ahí graban las mejores voces de Colombia, le voy a contar. Ahí Álvaro Gómez Zafra graba ahí.
2: Fantástico.
0: De verdad, las grabaciones de
1: Libardo. Me tienen acumulado 30
2: tintos. Vamos a dedicarle a Libardo esta canción de Leandro Díaz.
0: ¿Se acuerda, antes de que arranque, se acuerda el papá de Libardo? Hablaba, soy el Ciego de Oro.
2: Ah, aquí lo llamó. Sí.
1: Matilde Lina por Alfredo Gutiérrez, por los grabados, por Carlos Vives,
2: no,
1: por Diomedes Díaz.
2: Por Alfredo Gutiérrez. Es que fue la primera versión que se conoció.
1: Ah, bueno, ok.
2: La primera versión que en Colombia se hizo de Matilde Lina la hizo Alfredo Gutiérrez.
1: Y dice así.
2: Y dice así.

0: Se llama Matilde Lina. ¿Y quién fue que dijo que había compuesto esta canción?
1: ¿Quién la compuso? Sí. Matilde Lina, ¿quién la compuso? Jairo.
0: No, él está entretenido.
1: Jairo ha perdido.
2: Claro,
1: yo me acuerdo.
2: Claro que sí.
1: Bueno,
2: sí.
1: Pero es una gran composición. Es que mire, está al aire aquí. Vamos a ir al aire, estamos al aire. Olguita, qué buena canción.
0: No, ¿qué
1: Matilde
0: hacemos?
1: Lina, ¿qué la interpretó?
0: Es que la
1: ¿quién?
0: Primera vez que le entra a radio.
1: Carlos Vives.
0: Sí. De aquí veo Los Graduados, Alfredo Gutiérrez, Carlos Vives, Diomedes Díaz y Carlos Vives.
1: Es una maravilla, ¿cierto?
0: Sí. Y bueno. Silvestre Dangond también.
1: Es que, oye, el Silvestre es una barbaridad. ¿Quién es el compositor de Matilde Lina?
2: Yo se lo dije. Un hombre que no tenía ojos. Es decir, no veía.
1: Leandro
2: era invidente, Leandro. Y Leandro tenía, pero veía el mundo con los ojos del alma. Yo creo que ese señor veía
0: como
2: los...
0: Como lo ven muchos.
2: Como lo ven muchos, con los ojos del alma. Oiga. Es que este paseo es de Leandro Díaz. Este paseo es de Leandro Díaz, pero parece de Emilianito. Tiene los versos bien chiquititos y recogidos de melodía. Imagínese esa hermosa frase.
0: Sí.
2: Se le ocurre a este señor, un hombre que no veía ni de cerca ni de lejos. No veía, era ciego.
1: Oiga, le tengo a la doctora Sandra Rey.
2: A ver, mijo.
1: La doctora Sandra Reina.
0: Mírenle los ojos.
1: La doctora Sandra Reina me dice, mire, hoy le tengo en plenitud el chequeo integral.
2: A ver, doctora, explíqueme Sandra, eso que, ¿de qué se trata?
1: ¿Qué es el chequeo integral? Y buenos días.
3: Buenos días, Jorgito, ¿cómo están? Bueno, estimados oyentes, ¿de qué estamos hablando? De un chequeo médico, un chequeo integral. Muchas veces nosotros, digamos, tenemos algunas enfermedades que pueden estar silenciosas, ¿sí? Y un chequeo, ojalá anual, nos va a permitir identificar unos factores de riesgo, detectar si hay alguna alteración a tiempo y que requiera una atención. Entonces, el chequeo que nosotros estamos ofreciendo es un chequeo integral preventivo. O sea, estamos hablando de una ecografía, consulta médica, consulta odontológica y 6 controles médicos.
1: Caramba.
3: Eso para nosotros y para ofrecérselo a nuestros oyentes es el chequeo preventivo integral.
1: Doctora Sandra, ¿sabe que aquí tenemos un compañero ya hace mucho tiempo, dejó de trabajar con nosotros, don Carlos Pérez, todos los años iba y le decían chequeo ejecutivo? Y te estoy hablando de hace tal vez unos 18 o 20 años, él iba y en esa época le cobró. Este chequeo se llama chequeo integral, que incluye ecografía, consulta odontológica, 6 controles. Y ahí le dicen, ¿cómo está usted, doctora?
3: Le faltó, Jorgito, la consulta médica.
1: Ay, la consulta médica.
3: Y los controles médicos.
1: Entonces, incluye consulta médica, ecografía, consulta odontológica y 6 controles médicos. Y aquí en este momento le dicen, oiga, su salud está 100%, o le está fallando el hígado, o le está fallando la próstata, o le está fallando tal cosa. ¿Es así, doctora?
3: Exactamente. Entonces, con el chequeo que podemos, para que el paciente o nuestros oyentes estén como, les voy a dar como unas señales de alerta,
1: ¿sí?,
3: las cuales no debemos pasar por alto, jamás. Pensemos, por ejemplo, sangre en las heces, una pérdida de peso, cansancio, dolor abdominal persistente, cambios diferentes en la parte del intestino, color de la piel. En la piel a veces en algunos pacientes puede ser amarilla, o en los ojos, fiebres acompañadas de dolor abdominal, náuseas, vómitos, que uno muchas veces pasa por alto. No necesariamente tiene que ser una enfermedad grave, pero con el chequeo podemos confirmar si es algo grave o es algo que sea más tratable inmediatamente, prevenir.
1: Qué maravilla. Conclusión, si presento estos síntomas, sangre en las heces, náuseas, pérdida de peso, dolor abdominal, guarden ese perro. Uh-huh. Color de la piel, oye, impresionante, ¿no sabe que el color de la piel va cambiando? Se vuelve usted muy amarillo, sí. Fiebre. Pues hombre, la doctora Sandra, en plenitud, crea una cuestión que se llama chequeo integral.
2: Chequeo integral.
1: Mire todo lo que tiene.
2: A ver.
1: Tiene

0: Consulta médica.
1: Consulta médica.
0: Tiene ecografía.
1: Ecografía.
0: Tiene consulta odontológica.
1: Odontológica.
0: Tiene 6 controles médicos.
1: No, maravilloso.
0: Oiga, y todo eso por solo 189,900 pesos.
1: Jorge, por Dios, por Dios.
0: Que no tengo, que no tengo que ir a perder tiempo a una EPS. Ahí me dicen, oiga, venga, ¿sabe que usted tiene una maluquera acá? E inmediatamente lo corrigen, ¿cierto, doctora?
2: Sí, señor. Y también dejamos, por ejemplo, en la consulta médica, el médico los va a orientar, ¿sí? Los va a orientar uh-huh. y va a decir, por ejemplo, tú necesitas hacerte estos exámenes adicionales, cualquier sí. cosa. Nosotros también allí en Plenitud tenemos el servicio de exámenes de laboratorio. Y... entonces, pero eso ya lo define, es el médico tratante.
1: ¿Sabes qué me gusta de la doctora? Porque es muy fácil llegar a Plenitud. Es muy fácil llegar. Uno coge el Transmilenio y se baja en la estación de la 127. 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Y está allí pegadito a la estación, pegadito, está pegadito a la estación 127, entonces con Autopista Norte. Así que mi querida doctora, entonces pasamos al teléfono, doctora querida.
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0: Pero le repito, Jairo, mire, ajá. tiene. El chequeo integral tiene.
1: Chequeo integral.
0: Consulta médica. Ajá. Oiga, una consulta médica en cualquier parte le vale 200, 300 mil pesos. Segundo, tiene una ecografía.
1: Maravilloso.
0: Una ecografía en cualquier sitio le vale 200 mil pesos.
1: Sí.
0: Tiene consulta odontológica.
1: ¡Qué maravilla!
0: Y tiene 6 controles médicos. Ah, bueno. Todo esto por 189,900 pesos. Uh-huh. Doctora, y ahí determinan cualquier
1: claro,
0: proceso.
1: El camino a seguir.
0: Porque si usted
1: sin diagnóstico no hay camino a seguir.
0: Claro, pero es que además le están diciendo, venga, es que usted tiene sangre en las heces y la gente no, que eso es normal.
1: Sangre en el popó.
0: Oiga, sí, correcto. Que tiene pérdida de peso, hombre. Pues no, la pérdida de peso. Que tiene dolor abdominal. Que tiene que le está cambiando el color de la piel, que tiene fiebres, pues mire, vaya. Y en este chequeo, ¿cómo se llama? Chequeo integral, van a determinar qué es lo que tiene usted, ¿cierto, doctora?
2: Claro que sí. Recordemos que en este momento, por ejemplo, la ecografía que se necesitaría para este tipo de situaciones o síntomas sería la de abdomen total, ¿no?
0: Ok.
2: Entonces, esa nos va a permitir ver, por ejemplo, el hígado, la vesícula, el páncreas, que de llegar a tener alguna patología o algo, pues se puede ver con la ecografía.
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6: Son las 9 de la mañana, 35 minutos a través de Radio Santa Fe, 1070 AM. El gobierno de Abelardo de la Espriella removió delegados anteriores de cámaras de comercio del país. El presidente de los colombianos, Abelardo de la Espriella, hizo varios anuncios relacionados con su gestión a 15 días de su posesión como mandatario. Según contó este sábado, removió la totalidad de los delegados que dejó el gobierno de Gustavo Petro en las cámaras de comercio. Removí a los delegados del gobierno anterior en juntas directivas de las cámaras de comercio del país y en tiempo récord designé a nuevos representantes para garantizar transparencia, rigor y una relación institucional seria con el sector productivo. Además, según lo aseguró, ordenó también un plan de choque en ProColombia para reducir la burocracia, eliminar las duplicidades y optimizar los recursos públicos. Dispuse integrar

0: sus oficinas independientes en el exterior con nuestra red de embajadas y consulados, fortaleciendo al mismo tiempo la promoción de Colombia en el mundo. Son las 9:35. Carlos Martínez, la Cámara de Comercio de Bogotá inauguró la Feria Talento al Parque, una plataforma que reúne este fin de semana a 100 micro y pequeñas empresas del sector moda, joyería, accesorios en el Parque 93 con el propósito de fortalecer su acceso a los mercados, incrementar la visibilidad y conectar la oferta con los nuevos consumidores, Carlos.
1: Pues ha comenzado la Feria Talento en Parque 93 y por eso nos acompaña el presidente ejecutivo de la Cámara de Comercio de Bogotá, doctor Ovidio Claros. Doctor Ovidio, la invitación para este fin de semana aquí en el Parque de la 93.
2: Bueno, aquí están nuestros empresarios del sur, está todo lo que tiene que ver con el calzado, el cuero, la bisutería. Invitarlos para que vengan a acompañarlos, vengan a comprar, que ese es el mejor aplauso que le podemos dar a los empresarios. Es comprarles y reconocerles a través de la compra que efectivamente ellos son importantes, ellos hacen país y ellos son realmente orgullo para nosotros desde la Cámara de Comercio.
1: Presidente, ¿cómo ha sido este proceso con los empresarios? Son cerca de 100 MIPYMES, microempresarios que están aquí en el Parque de la 93. ¿Y cuál es el futuro para esta industria de los microempresarios?
2: Yo creo que Colombia es un país de exportación, es un país que tiene crecimiento empresarial permanente, hay mucha pujanza por parte de nuestra gente. La gente aquí es muy resiliente, muy creativa, tiene mucho talante, como esa plataforma que tenemos ahí, que ya viene en estos próximos días también, donde podemos ir a mostrar una muestra de lo que podemos ver aquí, pero ampliadísima en otros sectores, y es ver esa gran capacidad que tienen nuestros empresarios. Lo demás es que los motores que hay ahí alrededor del crecimiento empresarial, como son las cámaras de comercio, hagan su tarea y lo hagan bien hecho, como este tipo de expresiones, para que los empresarios puedan mostrar sus productos, visibilizar su marca. Si ellos logran de verdad dar ese paso, pues hombre, creo que ganan todos, ganan ellos, pero gana el país y ganamos todos.
1: Pues ahí está, es el presidente ejecutivo de la Cámara de Comercio de Bogotá, Ovidio Claros, haciendo la invitación para que este fin de semana en el Parque de la 93 los bogotanos asistan a la Feria Talento al Parque, una plataforma que reúne a más de 100 microempresarios dedicados a la moda, a la joyería y accesorios. Y por supuesto, el propósito es fortalecer todos estos mercados que han venido jalando naturalmente la economía de Bogotá y Bogotá Región Centro. 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

0: talento de la buena canción, Olguita.
1: ¿Qué tal esa?
0: ¿Quién la interpreta?
1: El doble poder.
2: Oye, pero es muy bella esa canción.
1: Bella.
2: Olga, yo decía, y eso del fuego lento me encanta porque como yo cocino, yo digo que todas las cosas hay que hacerlas a fuego lento.
1: Se cocen mejor.
2: Si usted llega a la casa con ese afán de que no, si eso es con afán, eso no le funciona.
1: Tranquilo,
2: a fuego lento se cocinan las cosas. En estos días veía un lomo que se cocina en 4 horas.
1: Pero
2: la clave está en que la temperatura no puede ser de más de 180 grados.
3: ¿Qué?
2: De 180 grados.
1: ¿180 no es mucho?
2: No. Esa es una temperatura baja.
1: Sí.
2: No, esa es una temperatura baja.
1: Jairito, seguro que lo subió la cocina.
2: Sí.
3: Jairo Olguita, venga, le hago una consulta. Últimamente usted va al supermercado. Y le preguntan, venga, ¿quiere factura electrónica o factura...?
2: Normal.
3: Y entonces uno, pues, por la pereza dice, normal.
2: Normal, sí.
3: Pues tengo aquí al doctor Ordus. Doctor Ordus.
2: Él es el asesor de los oyentes de Radio Santa Fe en materia contable.
3: Doctor Ordus, ¿qué beneficio tiene que tenga yo factura
2: electrónica?
1: Buenos días.
4: Jorge Jairo, buenos días. ¿Cómo han estado?
2: Bien, señor.
1: Muy bien.
4: Un beneficio, bueno, uno, pues, cumplir un poquito con toda la legalidad y toda la obligación que tienen algunas personas comerciantes. Segundo, que hay un beneficio que de cuando la persona compra con factura electrónica, el 1% de eso que compra sirve como una deducción en su declaración de renta como persona natural.
3: Caramba.
4: La persona natural, cuando hace su declaración de renta, la DIAN va a decir, usted hizo tantas compras con factura electrónica, entonces ese 1% se lo voy a descontar, se lo voy a tomar como deducciones para que pague menos impuestos. Es un beneficio que hay.
3: Entonces, factura electrónica ayuda a las personas naturales con el 1% en el pago de impuestos de la clase.

0: de renta. Sí.
1: O sea, que claro. Si me toca pagar un millón, ¿cuánto me descuenta?
2: Pues no, ahí sí, perdón. Doctor.
3: Lo que pasa es que uno cree que, pero fíjate que uno cree que el 1% no es mucho, pero va sumando y va sumando y va sumando hasta que uno dice, oye, el 1%
1: pero,
3: sí es importante.
1: Jairito, si yo tengo que pagar 500 mil, ejemplo de
2: declaración de renta, ¿cuánto sería ese 1%, doctor?
4: No es directo, no es que si los 300 me los descuenta el impuesto, sino se lo utiliza como una deducción, ¿sí?
3: Ah, claro, pero
4: la base gravable se le disminuye.
3: La DIAN, digamos, la DIAN tiene la información de que usted hizo esa transacción
4: sí,
3: a través de factura electrónica.
2: Sí. Hay que hacerlo.
3: Es decir, es engorroso.
1: Sobre todo pensiones de colegios, todo eso es bueno.
3: Pero a ver, Hernando, se te está yendo la señal, no sé si es que estás tapando el celular, pero repitamos el dato. Uno va al supermercado y le preguntan, ¿usted quiere factura normal o quiere factura electrónica?
2: Y dicen normal.
3: Normal, entonces ahí no pasó nada. Pero si usted dice, quiero factura electrónica, eso ya la DIAN lo va a tener como un deducible del 1% para cuando le toque pagar los impuestos de renta.
4: De acuerdo. Le van a pedir a la persona, si yo digo que no quiero factura electrónica, el que factura pone únicamente consumidor final y no le pone el número de cédula de uno.
2: Yo lo hice antes. Ya... Sí, doctor, lo escucho.
4: Entonces ya no va a tener ese reporte de la DIAN. La DIAN le va a aparecer un código con una serie de números y que se llama consumidor final. Y no el caso de Jairo Fulgarín, cédula tal, no le va a aparecer a la DIAN.
2: Yo la semana pasada lo hice en un supermercado y dije, mire, por favor, listo, deme factura electrónica. Y dije, pero tiene que inscribirse primero en la página nuestra.
1: Sí, dije, en la estación de servicio también.
2: Entonces me toca hacer la inscripción.
1: Y eso a veces da pereza, lo que vas pasando.
4: Ellos están faltando un poco incumpliendo la normatividad porque la normatividad lo que indica es que lo único que debo dar de datos es mis nombres y apellidos y mi número de cédula, no necesita nada más.
1: Pero en la estación de servicio no. También dice, por favor, entre a la página e inscríbase y llene el formulario.
2: La pereza del operario. No.
3: Sí, señor.
4: Ah, el generador de la factura lo hace como una traba para evitar que yo tenga que para generarme la factura inmediatamente. Listo.
2: Doctor, la próxima semana lo llamo, pero sabe que ubíquese mejor porque no lo escucho bien. Doctor Orduz, muchas gracias y qué bueno saber esa información.
3: Qué bueno ese dato. Aquí escuchen. Vamos a tener con el doctor Orduz información financiera porque recuerden que el doctor Orduz es el contador de cabecera de los oyentes de Radio Santa Fe.

0: Bueno, como el tiempo apremia, mi querido Jorgito, invitado a esta hora.
1: Don Sebastián Jiménez.
0: Aquí está con nosotros, don Sebastián Jiménez.
2: Usted acaba de cometer un hecho realmente inaceptable.
0: El tiempo es más aceptable, señor. Señor.
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3: Sebastián, muchas gracias. ¿Cómo le parece, doña Olguita? Aproveche.
4: A ustedes muchas gracias y nos vemos dentro de 8 días.
0: Nos vemos dentro de 8 días. Buenísimo, buenísimo, Jorgito. Llegó el momento de despedirnos. Jairo Pulgarín, amigas y amigos oyentes, lo bueno también se acaba, señores.
2: Sí, es una lástima este programa que es tan bueno. Pero pues nos tenemos que ir porque ustedes tienen compromiso, nosotros también, todos tenemos compromisos. Y
1: oiga, y una mención a JO que de verdad apoyó enviando ayudas.
2: A Chocó.
1: Al Chocó.
2: Una berraquera, sí. Yo hablé con Jorge, hablé con Alberto, hablé con Sebastián. Muchas gracias de verdad.
0: Feliz
2: por su
0: día.
2: Generosidad.
0: Que Dios los bendiga. Chao.
2: Muchas gracias.
0: Feliz fin de semana.
2: Abrazos.
5: Esta es la hora exacta en Radio Santa Fe. Son las 10 de la mañana y un minuto. 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

0: Esta es la hora exacta en Radio Santa Fe. Son las 10 de la mañana y 27 minutos.
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2: Oiga, vea, le traigo mi Cali Ventura. Buenaventura.

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3: Esta es la hora exacta en Radio Santa Fe.
1: Son las 11 de la mañana en punto.
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4: Carlos, durante la administración de Petro, constantemente se modificaron los manuales de funciones con la intención de reducir los requisitos que se establecían en esos manuales de funciones para el nombramiento de los funcionarios de las entidades. En el fondo, lo que se buscaba era poder nombrar gente que fuera pariente o amiga, que no reunían ni los conocimientos, ni las competencias, ni la experiencia para ocupar los cargos. 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
6: Esta es la hora exacta en Radio Santa Fe. Son las 12 del mediodía en punto. 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

Esta es la hora exacta en Radio Santa Fe. Es la 1 de la tarde y 31 minutos. 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
0: Esta es la hora exacta en Radio Santa Fe. Son las 2 de la tarde en punto.

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2: Son las 2 de la tarde en Radio Santa Fe, 1070 AM, me gusta más. Les saluda Jennifer, quien los va a estar acompañando esta bonita tarde de sábado de 2 a 4, con los mejores éxitos de la música popular. Y para comenzar esta tarde, ¿cómo se debe? Una de esas para cuando el corazón está herido, el trago está servido y todavía queda una historia por contar. Cuéntala ese del Charrito Negro.

Y vamos con una canción para esos amores donde uno se pregunta, ¿de verdad hice todo mal? ¿De verdad no valieron todos mis esfuerzos? ¿O será que todavía me merezco ese beneficio de la duda? Porque a veces uno no está pidiendo que le perdonen todo, pero sí que le reconozcan que uno también lo intentó. Esto es El Beneficio de la Duda del Grupo Firme.

de la tarde, 14 minutos, en Radio Santa Fe, Me Gusta Más. Hay quienes dicen que para el amor no se necesita dinero, pero cuando llega la hora de pagar la cuenta, ahí sí cambia toda la historia. Esta es para los que alguna vez dijeron, amor, préstame porque no tengo dinero. Amor, préstame que yo te lo pago. Pobre soy de los dandies.

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2: Y llega la música ranchera a los micrófonos de Radio Santa Fe con la tragedia de un vaquero de Vicente Fernández.

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1: Viene una canción que de verdad a uno le pega en el corazón y en el alma. Es un juramento que uno hace con una persona que uno de verdad y realmente ama hasta la muerte. Esto es Nuestro Juramento, de Julio Jaramillo.

llega la lambada a los micrófonos de Radio Santa Fe con Él la engañó de Natusha, una canción que seguramente le va a hacer bailar en el trabajo, en la casa, en donde usted se encuentre. Una canción que seguramente le va a subir el ánimo.

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2: Esta es la hora exacta en Radio Santa Fe.
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2: Son las 3 de la tarde en Radio Santa Fe, 1070 AM, me gusta más. Y en esta linda tarde de sábado los seguimos acompañando con los mejores éxitos de música popular. Y llega una de esas canciones que hablan de cuando uno quiere olvidar a alguien, pero el corazón se empeña en recordar a esa persona. Y es que si bien es cierto, cuando a uno le ponen los cachos, esa persona le pierde el respeto. Si a usted le está pasando esto, por favor, ponga un alto. Esto es Olvido Intencional de Espinoza Paz.
3: ¡Ale!

De noviembre. Una noche sin duda de música popular, vallenato, despecho, chupe y canciones a todo pulmón. Entre los cantantes se encuentran Luisito Muñoz, Fernando Urbano, John Alex Castaño, Nelson Velázquez, El Charrito Negro, Argemiro Jaramillo. Cali, nos vemos en el Congreso Nacional del Chupe, ya saben, un concierto de los muchos que tienen estos exponentes de la música popular colombiana.

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1: Seguimos con los más grandes éxitos de la música popular en Radio Santa Fe 1070 AM. Me gusta más. Les traigo un clásico de Fernando Burbano, El Príncipe. Además, también salió un concierto de los grandes exponentes de la música popular. El Congreso Nacional del Chupe, que se va a hacer en Cali el sábado 7.

un señor para el amor los bacanes del sur. Así deberían ser todos los hombres, buenos con sus mujeres, buenos con sus familias, buenos para el trabajo y buenos para lo que sea. Esto es Radio Santa Fe 1070M, Me Gusta Más, con las mejores canciones de música popular. Son las 3:14.

¿Qué pensaste? Un éxito de Paola Jara que nos hace pensar y motivar a salir con nuestras amigas a tomar y, por supuesto, a desahogarnos.

3 de la tarde, 27 minutos en Radio Santa Fe 1070 AM, Me Gusta Más. Hay veces que uno por orgullo no quiere darle la razón, pero después de que pasa el tiempo toca decir sí, tenía razón. Esto es Tenías Razón de Jason Jiménez.

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1: Esta es la hora exacta en Radio Santa Fe. Son las 3 de la tarde y 35 minutos.
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3: Llega a los micrófonos de Radio Santa Fe música movida, música para que usted baile, para que usted la disfrute y disfrute esta tarde de sábado. Aquí en Radio Santa Fe, La Revancha.

Si usted piensa que volver sería un error, que volver a ese lugar donde seguramente usted sufrió mucho y quiere perdonar solo porque quiere a esa persona y lo duda, eso significa que usted no debe volver a ese sitio. Esto es, volver sería un error.

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1: Mándale una carta es una canción que ha pasado por varios artistas. Uno de ellos es Cornelio Reina, Sebastián Campos y demás. Es una canción muy bella que ha trascendido generaciones y que pone a la gente a recordar y sobre todo a dedicar.

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1: Ahora viene una canción que es de esas historias donde el amor sobra, pero el dinero falta. Cuando falta el dinero, hasta el corazón termina pagando la cuenta. Es una canción para dedicar, una canción romántica y una historia. Grupo Miramar, Pobreza Fatal.

Hay momentos en los que uno ya no pelea, ya no reclama, simplemente se cansa y dice, esta vez sí, hasta aquí llegamos. Esta vez te dejo de...

con esta canción decembrina me despido. Muchas gracias por permitirme entrar a sus casas y acompañarlos en esta linda tarde de sábado. Recuerden que yo soy Jennifer y los acompaño los sábados y los domingos de 2 a 4 de la tarde.

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1: Esta es la hora exacta en Radio Santa Fe. Son las 4 de la tarde en punto.
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4: Son las 4 de la tarde, un minuto, me presento, mucho gusto, mi nombre es Cristian Joel Díaz y los voy a estar acompañando de ahora en adelante los fines de semana en este horario con lo mejor de la música popular. Mientras usted está en la casa, mientras está en el trabajo o simplemente está descansando, súbale el volumen y disfrute. A esta hora, el Charrito Negro con su canción Devuélveme los Besos en Radio Santa Fe 1070 AM.

Y si usted es de los que cuando se toma una cerveza, se toma un traguito, extraña un amor del pasado, le recomiendo que le suba el volumen a la siguiente canción. Mi problema de calibre 50 aquí en Radio Santa Fe 1070 AM.

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1: Son las 4 y 20 de la tarde y hay canciones que dan sed de la peligrosa. Y esta es una de ellas que, a propósito, para mí es un clásico de Luis Alberto Posada y habla de el hijo que siguió los pasos criminales de su padre. El hijo del gato negro de Luis Alberto Posada, a esta hora en Radio Santa Fe 1070 AM.

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1: Luis Alberto Aljure.

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1: Esta es la hora exacta en Radio Santa Fe. Son las 4 de la tarde y 28 minutos.

Seguimos aquí en Radio Santa Fe. Oiga, y la programación está muy buena. Pues, cómo no, si la hizo nuestro director Vicente Moros. La siguiente canción habla de las mujeres que priorizan la belleza por encima de todo. Y es que lo retrata muy bien. Muñeco de vitrina de Darío aquí en Radio Santa Fe 1070 AM.

a esta hora de la tarde recordamos a nuestro queridísimo Jason Jiménez con una canción inspirada, como él mismo lo decía, en una mujer que aparentaba vida de lujo en redes sociales, pero en realidad no sabemos a costa de qué. Bendecida es la canción, estrenada en el año 2019, aquí en Radio Santa Fe 1070 AM.

Seguimos aquí en Radio Santa Fe y directamente desde Popayán, Cauca, traemos al señorazo para ponernos un poquito contentosos, ¿por qué no?, con su canción La Fórmula, aquí en Radio Santa Fe 1070M, me gusta más.

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Son las 4 y 49 de la tarde y la siguiente canción es por si usted tiene su arrocito en bajo, a alguien le gusta, la llame y le diga, vea mi amor, le dedico esta canción. Le pone Radio Santa Fe y la conquista, claramente. Aquí está Alguien Me Gusta de Andy Rivera, Jesse Uribe y Johnny Rivera. Aquí en Radio Santa Fe 1070 AM.

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2: Esta es la hora exacta en Radio Santa Fe. Son las 5 de la tarde en punto.
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5: Son las 5 de la tarde y prácticamente se nos está acabando el día, pero no la buena música. ¿Qué tal si para empezar esta hora lo hacemos con una canción que las mujeres me han estado pidiendo mucho por WhatsApp? Y sí, es que si usted tiene un artista favorito, una canción favorita, nos la puede escribir por WhatsApp y nosotros con mucho gusto se la ponemos.

tenemos. Recuerde que nuestra línea de teléfono es 311-764-4040. 311-764-4040. Y aquí está en Radio Santa Fe, amante y amigo de Arelis Henao.

a usted hace poquito le terminaron y esa persona no le dio la oportunidad de que usted dé la versión de sus hechos, le va a dedicar la siguiente canción, El Beneficio de la Duda, de Grupo Firme, aquí en Radio Santa Fe 1070 AM.

Son las 5:21 de la tarde y esta canción es para todos los que sienten que no encuentran la suerte, que no encuentran propósito en la vida. La Enredadera, de José Mogollón, aquí en Radio Santa Fe 1070 AM.

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Esta es la hora exacta en Radio Santa Fe. Son las 5 de la tarde y 32 minutos.

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las 5:57 de la tarde y con esta me despido. Sí, ya me voy, pero nos encontramos mañana a la misma hora. Aquí los dejo con Manola, de Billos Caracas Boys. En Radio Santa Fe, 1070 AM, me gusta más.

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2: Esta es la hora exacta en Radio Santa Fe. Son las 6 de la tarde en punto.
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amigos, bienvenidos a la música tropical más bella del mundo, el Chucuchucu de Chemas, música seleccionada para usted aquí en Radio Santa Fe 1070 AM. La música que a papá y a mamá le gustaba, la que me gusta a mí y espero le siga gustando a mis hijos. Desfilan las mejores orquestas y conjuntos de la buena música tropical de Colombia y el mundo. ¡Bienvenidos!

gracias al maestro Billo Frometa, con la gran voz de Cheo García, en este lindo tema de apertura, Paisaje, tema para bailar y gozar. A propósito, el próximo 31 de agosto arribará la Bellos Caracas Boys a sus 86 años de gloriosa existencia. Gracias, maestro Billo, que mi Dios lo tenga en su santa gloria, a su legado musical que hoy prosigue bajo las manos y la conducción artística de José Amable Frometa. Saludamos a nuestro productor y colaborador musical de cabecera, el gran médico y amigo personal, el doctor Juan Manuel Bustos, coleccionista y especialista de la buena música tropical, uno de los más conocedores, por supuesto, de esos temas del ayer que nunca pasarán de moda. Siguiente invitado, el indio Pastor López y su combo, Corazón Querendón.

Esta Radio Santa Fe 1070M con la música bailable más bella del mundo. El Chucuchucu de Chemas. Mi Twitter personal ahora se llama @ChemasEscandón si quieres interactuar con quien les habla. Un tema de Zenón Palacios, interpretado por el Combo Candela y la voz del inolvidable Piper Pimienta Díaz. ¡La guagua!

Está Radio Santa Fe 1070M con la música tropical de ayer, de hoy y de siempre. Todos los sábados, de 6 a 7 de la noche. Acompañándolos en este espacio musical de Radio Santa Fe, su amigo de siempre, Chema Escandón, Fruco y Orquesta, El Amor de mi Bohío.

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La música de ayer, de hoy y de siempre. Temas bailables que perdurarán para siempre y por siempre en el corazón de los colombianos. Devolviendo esta película musical y esos recuerdos imborrables de las grandes parrandas, de las grandes fiestas. Señoras y señores, Nelson y sus estrellas. Bajo la dirección de Nelson González. Para ti, caleña.

Esta Radio Santa Fe 1070 AM en su dial y la música tropical más bella del mundo. El Chucuchucu de Chemas. Seguimos desempolvando nuestra música. Todos estos temas los hemos bailado, los hemos disfrutado y por eso los compartimos con todos ustedes. Verónica Rey con los melódicos. ¡Te soñé!

Señoras y señores, este es el Chucuchucu de Chevas y soy feliz con mi música aquí en su Radio Santa Fe. Estoy seguro que ustedes también. Turno para Peter Manjarrés, los novios.

Esta Radio Santa Fe 1070 AM con la música tropical de ayer, de hoy, de siempre. Semanalmente nos sentamos con don Juanito Bustos a escoger esta música que todos hemos bailado, que todos hemos disfrutado, para gozar cada fin de semana. En este su espacio, el Chucu Chucu de Chemas. Llega el combo de las estrellas, con el alma enamorada.

Señoras y señores, están ustedes escuchando el Chucuchucu de Chemas. Con la música de ayer, de hoy, de siempre. Con las orquestas y conjuntos más importantes de la buena música tropical. Esa que se quedó por siempre y para siempre en el corazón de todos los colombianos. Un lindo mosaico que nos trae Lavillos Caracas Boys. El número 48.

aquí y en todas partes, Radio Santa Fe 1070 AM con la música tropical de siempre. Devolviendo la película con los bellos recuerdos que nos traen los diferentes ritmos tropicales y bailables. ¡Sube la tarima de Radio Santa Fe! ¡El Grupo Galé! ¡Ya no te puedo amar!

¡Qué rico, qué sabroso! El chucuchucu de Chemas, aquí en su Radio Santa Fe. Mi Twitter personal ahora se llama X, arroba Chemas Escandón, para interactuar y disfrutar de esta la buena música tropical de siempre. ¡Es hora de escuchar a Willy Quintero con los melódicos! ¡Mona Linda!

Señoras y señores, amigas y amigos, queridos oyentes, estamos en el Chucuchucu de Chemas. Todos los sábados de 6 a 7 de la noche aquí en su Radio Santa Fe, 1070M, la dirección general de don Vicente Bros Ortega. Además con esas orquestas y conjuntos de la buena música tropical. Gracias, mi querido Chente. Señoras y señores, en acción la dimensión latina, con la voz de Oscar de León. ¡Sigue tu camino!

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Únicamente tú.

Señoras y señores, llegamos al final por hoy en el Chucuchuco de Chemas, aquí en su Radio Santa Fe 1070 AM, con la música tropical más bella del mundo. Yo disfruto colocando todos estos temas musicales que simplemente me llegan a la memoria. Espero que ustedes también los hayan disfrutado. La próxima semana volveremos a acompañarlos. La dirección general de don Vicente Bros Ortega. La producción del programa del día de hoy del doctor Juan Manuel Bustos. Sus asistentes, el gran Cevita Junior. La cónsula Nanita. El máster musical con Germán García. Olga Lucía Hurtad. Juan Manuel Durán. Giovanni Sepúlveda. ¡Qué combo el de Radio Santa Fe! Yo soy Chemas Escandón. Y soy feliz con mi música. Lo dejo con los corraleros de Bajagual, porque rumba sin los corraleros no es rumba. ¡La burrita! ¡Nos fuimos!

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1: Esta es la hora exacta en Radio Santa Fe. Son las 7 de la noche y un minuto.
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